0: Allá se va la primera para Juancito Sosa y Luisito Villegas.
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Iniciamos un submarino amarillo en el día de hoy, donde me acompaña, como casi todos los días, Esteban Garay en la consola de sonido, o mejor dicho, en la operación técnica. Quien les habla en el micrófono, la Pablita, acompañándote dos horitas de musiquita en este submarino amarillo que vas a poder escuchar en la 89.3 si estás en el Gran Mendoza, en la radio comunitaria Cuyún, y si no, en Tupungato, en la radio Sin Dueño 97.1. El día martes, cuando finalizábamos el submarino, nos llegaba un mensaje de Quique, integrante de la radio comunitaria Cuyún, y nos informaba del fallecimiento de Daniel Melingo. Me acordaba, justamente cuando llegaba la información, de los mensajes que nos habíamos mandado por Facebook cuando intentábamos hacer justamente una entrevista y un programa especial con Daniel Melingo sobre su música y su arte, impulsadas por El Eternauta y porque en sus primeros discos él había musicalizado en dos canciones la historieta de Héctor Germán Oesterheld y Francisco Solano López, que es El Eternauta. No se pudo dar por cuestiones de tiempos y solamente nos quedó esos mensajes escritos como respuestas en el Facebook. Pero todo tiene que ver con todo y la rueda se cierra. Ese programa que no pudimos hacer cuando charlábamos con él porque la agenda era un poco ajustada y después se fue complejizando los tiempos. Hubo un momento de Submarino Amarillo que por el piloto Esteban no pudimos estar al aire, entonces también se complejizó un poco ahí, pero nada impide que hagamos ese programa que le decíamos a Daniel con su música. Música que va desde lo que hizo con los Twists, con los Abuelos de la Nada, con ser músico de el primer disco solista de Charly García, la primera banda que se integró estuvo Daniel Melingo, por ahí también viene el vínculo muy fuerte con Fabiana Cantilo y con

Fito Páez. Se volcó al tango. No es nada casual, porque de gurí él era amante del mundo Rivero, del lunfardo, de la poesía maldita, e hizo que sea un cóctel, ¿no? Porque después también entra un poco el reggae. Recordemos que uno de los signos que más se asocia a Daniel Melingo es Chalamán, de Los Abuelos de la Nada, que él escribió, como otras canciones de los Twist también que él escribió. Vamos a iniciar con este Linchera de Galera, decían algunos, que es Daniel Melingo, con una canción que hizo en uno de sus primeros discos, donde ya se volcó al tango, junto a Fabiana Cantilo, Nos Regalan Ayer.

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2: Y de esta canción, con mucho estribo barrial, popular, vamos a escuchar a Melingo con un clásico del tango, una clásica canción con puro lunfardo que la hacía Tormo en su momento. Aquí la canción del Linchera, con una mezcla en su música, porque aparece de repente en Morris con De Nada Sirve, una mezcla que hace el propio Melingo, quizás de su propia identidad también, que es un poco rockero y un poco tanguero. Daniel Melingo, la canción del Linchera.

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Estamos pasando un momento bonito en este submarino, espero que ustedes también. Mucho frío, pero la musiquita, la radio puede calentar el ambiente. En este caso, la poesía de Daniel Melingo, este bohemio, este poeta maldito, que es un poco de rock, un poco de tango, un poco de reggae y un poco de historia, ¿no? Porque fue parte de la historia del rock argentino, porque integró Los Abuelos de la Nada, siendo la primer formación de esta banda que acompañó un histórico del rock argentino que era Miguel Abuelo. Imagínate lo que significaba para Melingo. Melingo, que ya había estado en Brasil en esos años, primeros años de democracia, y había tocado con Milton Nascimento, porque justamente es un músico que estudió diferentes instrumentos y que tenía la particularidad de que si no estaba en primer plano cantando, también acompañaba con su clarinete, con la guitarra o con lo que le pidan, él acompañaba. Estuvo en Sumo, en las primeras formaciones, Esteban, un dato que no tenía, pero escuchando viejas entrevistas del propio Melingo, me informé que había integrado con Luca Prodan, y cuando todavía estaba la baterista inglesa en batería, el Sumo. Ese Sumo, ese embrión de Sumo, había estado Daniel Melingo, que luego formara Los Abuelos de la Nada. Formación en la que en primera instancia Los Abuelos tuvo como baterista Andrés Calamaro. Toma el dato, ¿lo tenías? Bueno, anótalo. Esto fue parte de ese embrión que Melingo comenzó a participar de estas expresiones, hasta que el propio García, que había producido a Los Abuelos de la Nada, le dijo: venite a mi banda, ya termino con Serú Girán, tengo que sacar un disco. Y se integró al primer disco de Charly García. Hay algo en YouTube que hace unos años atrás el propio Daniel subió en su canal de YouTube, Daniel Melingo, que es una hermosa presentación en vivo en Canal 9, en programa de Badía, este periodista del rock, periodista popular, que llevó a Charly García, a Horacio Fontova y a Melingo a hacer una presentación exquisita de una canción con mucha chispa y con mucha poesía de Otra Mañana, ¿no? Que es muy particular. Pero ahora estamos escuchando a Melingo, y en este caso, una de sus canciones con fuerte impronta poética es Espiral, y se las regalamos. Daniel Melingo, Espiral.

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qué bonita poesía tenía Melingo y la estamos descubriendo. Esto también nos permite entender por qué recordamos a quienes recordamos cuando ya no están en este plano físico. El martes, Daniel Melingo nos dejó en este plano material, pero su música, su poesía sigue latente y la queremos compartir. Así como hicimos con el Indio Solari en su momento, nos pareció que era importante hacerlo con Daniel Melingo, que es importante en la música popular, es importante en el movimiento del rock, por lo que significó sus participaciones en la historia del mismo desarrollo de ese movimiento. Nos pueden mandar mensajes al 261-2161-570, decirnos si estás disfrutando de este submarino, dónde estás escuchando el submarino amarillo, en algún punto del planeta o del universo, si hace frío por ahí, cómo lo estás llevando adelante a este fresquete, con algún cafecito, con fueguito, vaya a saber, contanos al 261-2161-570. Por lo pronto te cuento que este submarino está dedicado a Daniel Melingo. Si te lo perdiste al inicio, podés escuchar la repetición a la medianoche en la 89.3, pero en estos momentos nos estás escuchando por Radio Comunitaria Cuyum, pero también por Radio Sin Dueño en Tupungato. Mandamos un saludo a Germán, que debe estar escuchando la radio. Vamos con otra poesía urbana, porque Melingo representa también lo urbano. Daniel Melingo y la Orquesta Linchera nos regalan La Maceta.

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Pensaba cuando lo escuchaba a Daniel Melingo, ¿qué hubiera pasado si hacíamos ese programa en ese momento, ¿no? Donde pensábamos justamente hacer lo mismo que estamos haciendo en el día de hoy con su musiquita, pero hablando con él. Bueno, las cosas no se dieron, se dan de esta forma y por algo será. Estamos aquí en este submarino amarillo compartiendo la musiquita de Daniel Melingo. Tenía mucho trabajo, Daniel, en el último tiempo, Esteban. Te cuento porque estaba filmando un documental donde con su música invitaba a diferentes artistas a interpretar sus canciones. Luego vamos a ir compartiendo algunas de esas cancioncitas y participaciones. La más conocida de todas fue cuando este año se hizo popular la vuelta del Piti Álvarez cantando un tango con Daniel Melingo, que fue como la primera expresión pública del Piti que acompañaba a Daniel Melingo. Pero después tenemos también con Pablo Lescano haciendo una cumbia de una de sus canciones, con Fito Páez, muchas canciones ahí compartiendo, y con Vicentico, porque es la camada de ese riñón de los 80. La poesía de Daniel merece ser escuchada, merece ser con atención, prestarle atención a los colores, a las mixturas urbanas y lincheras que él propone en su poesía. Viene Daniel Melingo con una canción que en el programa de hoy la vamos a escuchar en diferentes versiones con otros artistas que la han hecho muy bonita, casi un himno de el propio Daniel. Anda, Melingo se escucha en este submarino amarillo.

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Esta es la canción donde más te das cuenta que parece Lou Reed, porque mucha gente catalogó a Daniel Melingo como el Lou Reed argentino, ¿no? Por esa particular forma de cantar que tenía Daniel. Aquí estamos disfrutando de su poesía, de sus atmósferas también, que a veces no son tan radiables, pero que permite tener esa poesía bien marcada, genuina, honesta, honestamente brutal, que es muy similar a la que proponía también Pablo Pandolfo o Gabo Ferro, ¿no? Como muy genuinas en sus atmósferas poéticas y sonoras. Aquí vamos a escuchar una canción de Rodrigo Leao, este portugués, amigo de Daniel, recordemos que había estado mucho en Brasil, y juntos hacen, sí, Esteban, No Sé Nada.

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0: Qué bonita la música. La música tiene esto, te da calorcito en pleno frío, en plena nevada. ¿O no, Esteban? Acá la estamos pasando bonito. Y vamos a ir a una canción que cuando ayer estaba haciendo la preproducción, seleccionando las canciones, tratando de interiorizarme un poco más en la historia del propio Daniel Melingo, apareció esta canción y la Nati desde el fondo de la casa dijo: conozco esa canción, porque una amiga mía la tocaba y la cantaba. Sí, esta canción que tiene mucho de milonga, mucho de tango, un tango fisura podríamos llamar, fisura rockero, ¿no? Porque lo que describe justamente Daniel Melingo es esa atmósfera de esa noche urbana rockera de Buenos Aires. Aquí vamos a escuchar al propio Daniel Melingo haciendo Narigón.
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Impresionante y el narigón de Daniel Melingo. Y seguimos con tango urbano, tango fisura. Lo voy a llamar así. La noche transfigurada. Melingo nos invita a seguir con esta poesía urbana de esta manera.

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1: Y ahora viene Un corazón y hueso. Este Linchera de Galera tiene mucha poesía urbana para compartir. Ahora en un ratito vamos a meternos en la historieta. En la historieta que él interpretó en su primer disco, hizo dos canciones para describir el amor también que le tenía a esas historias contadas en viñetas, ¿no? En cuadritos. Por lo pronto te decimos que nos podés mandar mensajes al 261-2161-570, contarnos si estás disfrutando de este submarino del día de hoy, cómo está pasando el frío, si te gusta la musiquita que estamos escuchando. Yo la estoy pasando muy bien aquí en los estudios, escuchando esta música de Daniel Melingo junto a Esteban, que ya se puso en camiseta. Me gusta porque ya no tiene frío el hombre. Y es así, así afrontamos

qué linda musiquita del propio Melingo, ¿no? Porque te va ahí contagiando. Qué bonito este momento que estamos viviendo en el submarino amarillo. Espero que lo estés disfrutando, si estás escuchando en la 89.3 Radio Comunitaria Cuyún, y si también lo estás haciendo en la Radio Sin Dueño allí en Tupungato. Debe hacer un fresquete allá en Tupungato. Mándenos mensajes al 261-2161-570 y decinos cómo estás escuchando submarino allá en Tupungato o en algún punto de Mendoza o del planeta, del universo. Y ya que hablamos de frío, el Melingo, Daniel, nació en el 57, un año muy particular, Esteban. Él nació el 22 de octubre, pero un mes antes, un mes y pico antes, con días, el 4 de septiembre de ese año, salía por primera vez una revista llamada Hora Cero, y ahí aparecía las primeras tres páginas del Eternauta. Esta obra literaria de Héctor Germán Oesterheld y Francisco Solano López, que hicieron esa historia semana a semana, y su generación de lectores la leyó por mucho tiempo. Melingo, en sus primeros discos, expresó ese cariño que le tenía a esa historieta y realizó dos canciones que describen los ejes narrativos de Oesterheld y de Francisco Solano López. Sin más palabras, iba a ser tema de la charla que no se pudo dar, pero que justamente nos permite disfrutar en primera instancia a Daniel Melingo haciendo a Juan Salvo, este personaje que es el Eternauta, pero que en definitiva no es el Eternauta. Él se pone el traje para salir en la nevada mortal, pero es el grupo colectivo, el héroe de esa historieta, el Eternauta de esa historieta, que nada que ver con lo que nos propone Netflix y el Eternauta de Darín. Nada que ver. Pero ese es otro tema de debate. Vamos a escuchar a Daniel Melingo con Juan Salvo.

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Estamos escuchando a Daniel Melingo en este programa de Submarino Amarillo, donde lo estamos homenajeando a este músico que nació el 22 de octubre del 57 y falleció hace pocos días, el 30 de junio del 2026. Músico, autor, compositor y cantante de rock argentino y de música popular, porque también estuvo en el folclore rioplatense con el tango, la milonga, un poco de candombe. Tocaba muchos instrumentos, Esteban, el saxofón, la guitarra, el clarinete. Integró la banda de Miguel Agüero, Los Abuelos de la Nada, y fue cofundador junto a Pipo Cipollatti de Los Twists. Con esta última banda, él escribió Chalamán, Hula Hula y Cleopatra. Cleopatra, la reina del twist. Bueno, era una creación de Daniel Melingo, que le gustaba mucho ser de todo, y de todo un poco de todo. Lo que generaba es que no le podías descifrar el código a Melingo, porque tenía mucho de poeta maldito, mucho del tango, del lunfardo, del rock, del reggae y de la música latinoamericana popular. Bueno, vamos a escuchar de esta mixtura que hizo con el Eternauta esta canción que ayer salía a la medianoche, porque acá por Godoy Cruz y por Ciudad cayó un poco de nieve en algún momento del día, pero en Bermejo tardó, fue más una lluvia nieve que teníamos muy leve, y por el momento pareció que caían los copos, y salí con la Nati y miramos así y dijimos, se viene la invasión. Claro, no era el mundial y era también todo lo que hace el imperio con otros países, que es la invasión. Pero en definitiva, me llevó a esta música y a la historieta del Eternauta. Espero, si estás escuchando, escuches estas canciones de Melingo luego que terminemos nosotros con el programa, y también te pongas a leer el Eternauta, que repito, nada tiene que ver con lo que hizo Netflix, ¿no?, donde deformó los espíritus de los personajes, pero que te permite llegar también al Eternauta, así que tampoco lo vamos a maldecir a la serie de Netflix. Si la querés ver, mírala. En mi caso, elijo ver y leer la historieta. Cada una tiene su gusto. Y también en algún momento en la Cuyum pasamos al radioteatro, que muchos pudieron escuchar semana a semana los capítulos que narraban la invasión y la resistencia popular. Bueno, vamos a escuchar La Nieve Mortal, Daniel Melingo.

0: Los copos de la muerte,
1: decía Melingo. Y sí, me asusté. Me dio cuiki. Imagínate, Esteban, salgo a buscar leña porque me estaba muriendo de frío. A la noche, la Nati dice, está nevando, salgo afuera en los copos. Dije, los copos de la muerte. Y me hice popó. Y después me puse al lado del fuego. Así de sencillo. Seguimos escuchando este submarino a Daniel Melingo. Y vamos a meternos en una canción que fue premiada por los premios Gardel en el año 2017. Gana al premio al mejor videoclip por el tema En un bosque de la China, una canción muy popular. Fue dirigido por Luis Ortega y aquí escuchamos ahora en algunos momentos estas canciones que interpretó Melingo de El Cancionero Popular. Llega Melingo con En un bosque de la China.

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estamos escuchando a Melingo interpretando una canción popular, ¿no? En un bosque de la China. Y ahora vamos a escuchar a Melingo interpretando a Violeta Parra, interpretando una canción muy particular. Hemos escuchado infinitas versiones, pero aquí Melingo interpreta Volver a los 17.

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es el momento que estamos escuchando a Daniel Melingo interpretando canciones populares, ¿no? En este caso a Violeta Parra. Y ahora llega Melingo interpretando una canción de Alfredo Zitarrosa con Clima de Uruguay. Va a ser el violín de Becho, esta canción de Alfredo Zitarrosa interpretada por Daniel Melingo.

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1: Y Melingo interpretó al poeta del rock, sí, a Luis Alberto Spinetta. Lo hizo en varias ocasiones y en este caso se sumó a Spinetango, este grupo de tango que homenajea a Luis Alberto Spinetta, el Flaco. Y se va a meter con una canción de la década del 70, una canción muy popular de Luis Alberto, con su guitarra, no llegaba con esa poesía. Y aquí Spinetango invita a Melingo para hacer Canción para los Días de la Vida.

Y Melingo en sus primeros discos, y particularmente yo descubrí esta canción en los compilados de la revista Noticias, Esteban. No sé si viste los CDs, que tenían tapa amarilla en su primera época y luego la tapa roja. Entonces te traía algún que otro clásico y después algunas canciones muy desconocidas de diferentes artistas del rock argentino. Y aparecía esta canción en uno de esos compilados, en esos CDs, la canción de Almendra, interpretada por Daniel Melingo, una canción de la primera época de la banda de Luis Alberto Spinetta, y que vamos a compartir a ese Daniel Melingo que le dio ganas de interpretar al Flaco con esta canción, Fermín.

Y una descubría canciones en esos CDs de la colección de revista Noticias del Rock Argentino. Y aparecía esta canción de Daniel Melingo, en realidad de Luis Alberto Spinetta, interpretada por Daniel Melingo, que era Fermín. Ahora llega una versión muy particular de una canción que él escribió, que hizo cuando se presentó en el programa de televisión de Lalo Mir, Encuentro en el estudio. Ahí Melingo, con sus camaradas de ese momento, interpretaron este clásico de los Abuelos de la Nada que él escribió. Chalamán, Daniel Melingo.

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Bueno, el Esteban está en camiseta acá en los estudios de la Cuyún. Él canta, él es un rastafari, un chalamán. El chalamán de la Cuyún, que está del otro lado de la pecera disfrutando de este submarino. Espero que ustedes también, aquí en la 89.3 y en la radio Sin Dueño 97.1. Nos pueden mandar mensajes al 261-2161-570. Y ahora que estamos escuchando a Melingo con algunas canciones del rock argentino, algunas de las canciones que él escribió e interpretó otras canciones, llega una canción que a Esteban le gusta. Yo sé que a él le gusta porque él compró el disco de Ataque 77, otras canciones, y descubrió esta canción de Los Decadentes, ¿o no? ¿Viste? Porque muchas descubrimos canciones a partir de discos compilados. En este caso, la canción es El Jorobadito, interpretada por Club, que invitó a Daniel Melingo y hacen esta versión.

Me gusta porque Melingo logra darle una impronta a esta canción de Los Decadentes, y quizás también con lo que él determinaba que era una canción. Él decía que el tema hay que darle forma, una letra es nada más que piel, ropaje, y hay que encontrar lo que hay debajo y arriba de esa piel. Y yo creo que justamente en la canción que escuchábamos encontró esa piel, ¿no? Donde interpretaba ese jorobadito muy particular que diferenciaba a la versión original de Los Decadentes, incluso la versión que había hecho Ataque 77, donde Melingo interpretaba a ese personaje que le daba cuerpo a esa música y a esa canción. Ahora llega un encuentro de tres ex abuelos de la nada. Daniel Melingo, Cachorro López y Andrés Caslamaro hicieron esta canción que tiene múltiples versiones por otros artistas, incluida la gigante Mercedes Sosa, pero que aquí vamos a escuchar a los tres ex abuelos de la nada interpretando una canción de Miguel Abuelo, El Himno de mi Corazón.

Y después de esta hermosa versión de Los Abuelos de la Nada, nos quedamos con Calamaro, Andrés, muy amigo de Daniel Melingo, que se va a sumar a hacer una canción escrita por Daniel Melero. Antes decimos que nos llegó un mensaje de Guni, que está escuchando el programa, manso programa, Ram Pérdida, buen viaje al misterio, maestro Daniel. Mensaje que nos manda nuestra amiga la Guni. Fuerte abrazo desde aquí, desde el submarino amarillo en la Cuyum, pero también nos están escuchando en Radio Sin Dueño. Nos pueden mandar mensajes como hizo la Guni al 261-21-61-570. Y ahora escuchamos a Calamaro jugando con Melingo haciendo Lejos.

Mariela Faría, ¿estás escuchando? Gracias por estar ahí. Fue como una pregunta, pero en realidad quise decir que está escuchando el programa y que dice, despedimos a un gran maestro de la música popular, que es Daniel Melingo. Gracias, Mariela, por estar sintonizando La Cuyún, este submarino. Y ahora llega una canción que ya escuchábamos al inicio del programa, pero una versión ska reggae hecha por dos personas que saben del reggae y el ska. Vicentico y Flavio, integrantes de los Cadillacs, junto a Melingo interpretan Ayer.

Me gusta mucho escuchar estas canciones escritas por el propio Daniel Melingo, porque él en su última etapa las estaba reinterpretando con amigos para un documental que quedó ahí y seguramente saldrá a luz. Ayer veía en los posteos de Facebook, en esas sugerencias que te aparecen por los algoritmos, a Javier Calamaro posteando chat de WhatsApp donde hablaba con Daniel en su participación de este documental, ¿no? Y era tan genuina la charla que no había mediadores, managers, empresas. Era, Javier, tanto tiempo, ¿querés grabar mi disco y documental que estamos haciendo? Sí, mandame la canción. Mandaban las maquetas y ya quedaba. Así de sencillo. Y parece que también el linchera de Galera vivió la vida así. Vamos a escuchar ahora una canción que se va a repetir en este programa porque va a ser la última canción que luego escucharemos al final de este viaje. Aquí vamos a escuchar a Hugo Lobo de Dancing Moor, integrante también de los Cadillacs, de Mimi Maura y tantos otros grupos, junto a Vicentico, haciendo un hermoso poema de Daniel Melingo que es Anda.

0: Una canción que vamos a escuchar mucho en este submarino, y si tenés ganas y te gustó esa poesía, puedes escuchar a Sofía Viola haciéndola con guitarra en mano, a Fito Páez con teclados, cantando esta poesía, como lo hizo Vicentico, de Daniel Melingo. Ahora vamos a escuchar Espiral, una hermosa canción de Melingo, junto a Hilda Lizarazu, Gisio y Spiger, hacen Espiral.
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Estamos disfrutando este viajecito, ya llegando al final, Esteban. Para quienes no fueron atrapados por la lógica del mundial y están escuchando la radio, le mandamos un fuerte abrazo y fue este programa. Para quienes se lo perdieron, que los vomite el mundial o no. Así será. Por lo pronto, penúltima canción. Gracias por estar sintonizando las radios comunitarias, en este caso La Cuyún y también Radio Sin Dueño. Me la imagino a la Mariela cantando esta canción, saliendo por las calles pese al frío y cantando Chalamán, una versión distinta a la que escuchábamos hace un ratito, ¿no? Que era un poco más íntima. Esta tiene un poco de ska y un poco de good. Algo que Melingo absorbía, porque no podés, escuchamos estas dos horas de música de Melingo y vamos desde el tango a lo terrorífico por experimental y luego también el reggae, el ska, el rock. Bueno, ese era Melingo. Y vamos a escuchar la penúltima canción, ska, Beat City, junto a Melingo hacen Chalamán.

Ahí estábamos escuchando a Melingo. Oficialmente músico de Los Abuelos de la Nada y co-creador de Los Twists y participante del primer disco de Charly García. Extraoficial, integrante por un tiempo de Sumo en algunas presentaciones en la primer formación, cuando estaba todavía la baterista inglesa que tocaba junto a Luca Prodan. Bueno, ahí estuvo Daniel. Y previo también a esa experiencia en Brasil con Milton Nascimento. Esa es parte de la historia de Daniel Melingo, este poeta maldito que se introdujo en el tango, algo que le gustaba mucho a partir del lunfardo, y mucha de su poesía tiene el lunfardo. Y nos vamos a ir con una canción que se repitió sistemáticamente en el programa, con diferentes expresiones, y esta tiene clima de despedida. Vamos a escuchar a Ryukin junto al propio Melingo haciendo Anda. Antes, saludo a mi compañero, camarada de aventuras, Esteban Garay, que estuvo ahí, firme, con mucho frío, pero esta vez, firme junto al pueblo, estuvo.

Sebastián, iba a decir Esteban, del otro lado de la pecera. Y quien les habla, Pablita Ochoa, en el micrófono acompañándote. Abrazos a Mariela, abrazos a Laguni, abrazos a la Nati, desde Bermejo, le quiero mucho. Y a todos quienes sintonizaron este submarino amarillo. Quédense escuchando medios comunitarios de Cuyo. Nos veremos en otra aventura musical del submarino. Hoy quisimos compartirte a Daniel Melingo como una especie de homenaje desde nuestro lugar. Ryukin Melingo, anda. Para poder...

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1: Ustedes tendrían que cantar esto: que devuelvan los pollos, que devuelvan los pollos. ¿Se animan?
2: Qué linda letra,
1: ¿Se animan o no?

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Y así sucesivamente pude perder. 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

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Te falta la sonrisa que dibuja tu carisma. 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

sonido de la brisa que nos acariciaba, pues el viento a nuestra relación apreciaba, tu pecho junto al mío el calor provocaba, y así por el estilo nuestras almas se entregaban. Me acuerdo de la noche en que tú me conociste, todas las caricias agradables que me hiciste, me acuerdo de todas las palabras que dijiste, diciéndome en secreto que el amor sí existe. Pero con el tiempo el libreto cambió, pues la malicia como siempre pasa se involucró, y yo, un ser humano como los demás seres, adopté el punto débil del hombre, mujeres. Ya en ese tiempo no pensaba muy bien, de la pasión por el sexo parecía un rehén, te ahogabas en tus lágrimas y en tus sufrimientos, yo no sé lo que pasaba con mis sentimientos. Luego escuché a todo el mundo decir que por mí la vida te ibas a destruir, yo no creí en tu palabra, te ignoré como a un perro, y mírate ahora, mañana es tu entierro, metida en esa caja sin poderte mover, todos te lloran y me culpan sin poder comprender, esto fue un error, no tenía los ojos bien abiertos, mi amor, perdóname, aunque hayas muerto.

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2: ¿Por qué? ¿Qué pensaban?
1: No sé, se asustan por cómo me he visto.
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0: La soberanía alimentaria es un derecho de los pueblos a producir y consumir alimentos sanos, porque tenemos derecho a decidir cómo, qué y dónde producir nuestros alimentos, porque queremos soberanía alimentaria, compartimos experiencias y aprendizaje sobre ella. 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
1: Junto a la Vía Campesina afirmamos:
2: sembrando soberanía alimentaria
1: y solidaridad,
2: cosechamos derechos
1: y vida digna.
3: La soberanía alimentaria es el derecho de los pueblos a decidir sobre el acceso de alimentos nutritivos, culturalmente adecuados y accesibles. Alimentos que deben ser producidos de forma sustentable y ecológica. El concepto de soberanía alimentaria fue propuesto en 1996 por la Vía Campesina, movimiento social que congrega a más de 180 organizaciones de campesinos de más de 80 países. Desde la soberanía alimentaria, los pueblos reclaman el derecho a decidir sobre la producción y la comercialización de los alimentos.

0: En estos microprogramas de soberanía alimentaria, nos interesa dar a conocer el esfuerzo de quienes trabajan incansablemente para difundir el derecho al acceso a la alimentación. En Mendoza, el Instituto Nacional de Tecnología Agropecuaria hace más de 30 años promueve la producción agroecológica y la comercialización de los excedentes de pequeños productores en diferentes territorios. Entrevistamos a la ingeniera agrónoma Laura Costela del INTA La Consulta, quien es investigadora y acompaña a los agricultores familiares y mujeres en la comercialización de productos agroecológicos. Le preguntamos a Laura Costela sobre el problema de la comercialización y cuál es el acompañamiento que ofrece el INTA.
1: Es como quizás uno de los principales problemas de la mayoría de los agricultores y de los campesinos, de los pequeños agricultores, ¿no? Entonces, por supuesto que en las experiencias a territorio acompañamos también este tema, ¿no? Que es como, bueno, bastante complejo de abordar, como en todo, hay esta creencia, ¿no?, de que existe un mercado, un único mercado, que está regulado además, y bueno, ¿no?, también, digamos, a través de las experiencias y de ir construyendo y de ir probando distintas alternativas a ese único mercado, es como también las organizaciones y los productores van dándose cuenta de eso, ¿no?, que también se puede construir otro mercado y otra forma de comercializar los alimentos. Acompañamos esos procesos desde, digamos, desde la gestión, desde ver cómo se organiza eso y también después de poder sistematizar algunas de esas cosas, ¿no?, para que sirvan para otros agricultores y otros campesinos.
0: También nos comentó la importancia del programa ProHuerta en el inicio de los procesos de acompañamiento a pequeños productores en la venta de la producción agroecológica.
1: Sí, en un primer momento, viste, el programa ProHuerta estaba muy destinado a la autoproducción en sus inicios, pero bueno, después fue como un poco acomodándose a la realidad, uh-huh. Digamos, creo que ha sido como una de las ventajas también del programa ProHuerta, ¿no? Como uh-huh. esa capacidad de adaptarse a las distintas situaciones y muchas de las experiencias de comercialización de la agricultura familiar han estado vinculadas al programa ProHuerta en algún inicio, ¿no? Uh-huh. Y bueno, después se sigue acompañando con esto que es como o la venta de excedentes de las huertas familiares o personas que ya directamente se dedican a como que viven de vender su producción agroecológica, ¿no?
0: Le preguntamos a Laura Costela cuál es la propuesta del INTA para alentar la producción agroecológica.
1: No hay una única receta y hay que ir probando y descubriendo, pero bueno, también rescatando como saberes, también escuchando un poco más las experiencias de quienes vienen trabajando y produciendo alimentos hace muchos años, pero en ese sentido el INTA tiene como proyectos de investigación que están dedicados como una red de agroecología que está dedicada justamente a sistematizar estas experiencias, a investigar sobre temas comunes que quizás atraviesan los productores agroecológicos de todo el país. Y bueno, digo, desde ahí surgen mucha información para, digamos, si un productor quiere hacer la transición agroecológica hoy en día, hay como muchas herramientas para acompañar ese proceso, que quizás hace unos años como que, bueno, era ahí, más desde la prueba y el error. Hoy creo que ya sí tenemos como un camino recorrido en la institución que nos facilita esos procesos, ¿no? Que es un poco nuestra función también.
0: Por último, le preguntamos el papel de las organizaciones en relación a la soberanía alimentaria y la comercialización de productos agroecológicos.
1: Término de soberanía alimentaria que fue creado desde la organizaciones y creo que son también las organizaciones las que sostienen esta bandera, digamos, para hay que estar organizado para construir otros mercados y para construir soberanía alimentaria. Creo que es la base para soñar como otros horizontes posibles. Así que creo que es eso, más como un poco acompañar estos procesos de organización.
0: Hemos escuchado a la ingeniera agrónoma Laura Costela, quien nos comentó el acompañamiento del INTA a pequeños productores para la comercialización de sus productos agroecológicos y la importancia de la organización para construir la soberanía alimentaria.
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0: La comercialización de los productos agroecológicos es uno de los problemas que deben resolver los pequeños productores. Por eso es importante conocer el acompañamiento que ofrece el INTA y alentar los procesos de organización colectiva.
3: Las familias agricultoras cultivan esperanza para que todos tengamos futuro.
4: Este microprograma forma parte del proyecto del Centro Mujica Microprogramas de Soberanía Alimentaria y Economía Social y fue editado por la Radio Comunitaria Cuyún, Mendoza.
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6: ¿Viste, Mili, que la ambulancia no quiso venir a la casa de Abby?
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0: Diez veces más saludo a las fuerzas de la madre tierra, en su abuela, en su abuelo. Diez veces más saludo a las fuerzas del agua, abuela agua, abuelo agua. Diez veces más saludo a la fuerza del fuego, fuego abuelo, fuego abuela. Diez veces más saludo a las fuerzas del viento, viento abuelo, viento abuela. Diez veces más saludo a todos los hermanos y a toda la gente. Mi nombre es Rancalé, Yanquinao es mi origen ancestral, el Malargüe es mi origen territorial. Démonos una pequeña palabra azul. Somos las cuatro fuerzas. La biodiversidad es la vida. Hermanas, hermanos, a levantarse, a despertar, a recordar. El tiempo es ahora.
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0: Buen día, vecino, buen día, vecina. Un sábado más acá en Mañanitas Comunitarias. Buen día, Cecilia.
1: Buen día, Isabel, ¿cómo le va? ¿Con quién estamos?
0: Estamos acá con Maico Pereira. Buen día, Maico. Hoy día sábado 4 de julio. Ay, papito querido, hace un frío de...
1: Mucho frío.
0: No, si yo sé que no era, si era para que dijera mucho frío, no era para que
1: nosotros
0: dijera nada.
1: Somos una emisora muy correcta, así que nos decimos.
0: No, está bien, no, está bien.
1: Palabra.
0: Pero es mucho frío.
1: Acá tomando unos mates calentitos porque hace muchísimo frío. Ya le digo, según lo que me informa mi celular.
0: Sí.
1: La fuente confiable, uh-huh, hace menos un grado.
0: ¡Ay, qué valiente que somos!
1: O sea, un grado bajo cero. Acá estamos los valientes, ni le digo a la gente que está en la plaza trabajando, que le pone el hombro al trabajo y ahí, con esto frío.
0: Bueno, así que... saludamos a nuestra gente, Ceci, de la comunidad de San Juan Diego.
1: ¿A quiénes
0: saludamos? A las chicas de catequesis, que fueron valientes también, las chicas están haciendo catequesis ahora. Claro, ahora en la mañana.
1: Esperemos que los chicos también le,
0: sí,
1: pongan ganas.
0: Sí,
1: la chica de primer año, a Agustina, a Yasmín, bueno, a Mili, que es la abre puerta. Así que, San Pedro de nuestra...
0: De la comunidad.
1: Bueno, también vamos a saludar a Ezequiel, a Lucía, que son los catequistas del segundo año, a Betty, a Omar, a José, que
0: nuestra gente,
1: colaborando con la comunidad.
0: Anita,
1: Ana, Fernanda,
0: su vecina,
1: Aurelia, bueno, ¿a quién más saludamos? Ana, a Mónica
0: Ponce,
1: a Mariano,
0: a la señora de Mariano,
1: a Graciela. Graciela, que es la esposa del diácono Mariano, el padre Germán, el padre Chulo. ¿Quién me está faltando? De los habituales de San Juan Diego.
0: De Marcela, puso Marcela, que por ahí
1: Marcela
0: viene también.
1: Marcela que viene, sí.
0: Sí, como pueda viene
1: está
0: Marcela.
1: Cambiando.
0: Mónica, Patrán, Pedro.
1: Estamos esperando.
0: Patrán. Creo que todos esos van a venir esta tarde, así que lo estamos esperando.
1: Que se sumen al cumpleaños, no. Michael, celebramos los cumpleaños de la primera
0: No partera. Digamos nada, porque eso va a ser el último, porque si no se los va a pegar uno.
1: No podéis, tenemos una retorta, ya te
0: demostramos. Bueno, que, vamos con algo de música.
1: Con algo de música y ya después venimos con novedades de la comunidad San Juan Diego.
0: ¿Y llamamos?
1: Al 2612-16-1570.
0: Bien.

0: Bueno, seguimos con las novedades de San Juan Diego.
1: Cuéntanos, Isabel, ¿quiénes estuvieron el sábado pasado?
0: Está
1: desconcentrada.
0: Sí, sí, sí.
1: Recordamos que estamos acá en la manzana de Casa 15, el barrio de la transmitiendo para Radio Comunitaria Cuyun en este programa Mañanitas Comunitarias.
0: Bueno,
1: Isa, volvemos.
0: Ya.
1: Cuéntenos quiénes estuvieron el sábado pasado en San Juan Diego.
0: Con los chicos.
1: ¿Quién?
0: Sí. Bueno, tuvimos visita de los scouts de Carrodilla. Uh-huh. Ellos van cuando pueden, porque ellos tienen varias visitas en otros lados más. Uh-huh. Así que estuvieron ahí con los chicos. Este sábado lo fueron 4 o 5.
1: Visitaron el encuentro,
0: sí,
1: recreativo.
0: Sí,
1: ¿y
0: sí.
1: ¿Cuántos scouts eran? ¿Vinieron con los atuendos scouts? ¿Pañuelito?
0: No, con el puro pañuelito, nada más, pobrecito. No, estaba muerto de frío también. Vinieron dos chicos a acompañarlo. Sí creo y pienso, porque lo hemos invitado para esta tarde.
1: Bueno, buenísimo.
0: Porque traen unos jueguitos.
1: Que ellos nos hagan unos juegos.
0: Sí,
1: también.
0: Sí, sí. Ajá. Así que lo invitó la Mili, que es la que manda ahí el coso. Así que bueno, les dijo que sí, y ahí van a venir unos 2 o 3 más chicos.
1: Ajá. Bueno, qué lindo tener más gente en San Juan Diego.
0: No, sí, vamos llegando.
1: Bueno, ahora usted hizo una entrevista.
0: Sí, la primera piba, la chica era...
1: Julia Noguera.
0: Y el chico era nuevo, así que no le sabemos
1: nada. Bueno, ahí vamos a ver, Julia Noguera creo que es la responsable del grupo de los
0: sí,
1: más grandes.
0: De los grandes,
1: de
0: sí,
1: los
0: sí,
1: scouts
0: sí.
1: De Carrodilla, creo que son riders, así es el...
0: Claro.
1: Si no me he olvidado cómo se denominan los grupos dentro
0: sí,
1: de...
0: Sí, tienen un nombre medio raro, así que por eso que se nombren ellos solitos.
1: Son muchos los grupos de scouts, sí, acá en Mendoza. Es una alegría porque son grupos que convocan a niños, a jóvenes, también a su familia, a realizar distintas actividades y muchas
0: ellos,
1: de las actividades son solidarias.
0: Sí, ellos prestan mucha ayuda, como no sé si viene en la entrevista, también prestan mucha ayuda cuando hay cosas de temblores,
1: emergencias.
0: Sí,
1: ellos
0: dice que andan
1: usted
0: allí.
1: Lo sabe, lo puede ver identificado,
0: sí,
1: con
0: sí, sí,
1: el uniforme. Con un pañuelo.
0: Con un pañuelito, sí, sí, sí, uno amarillo.
1: En muchas emergencias, ellos ayudan, reúnen
0: fondos, también ellos ayudan.
1: También hacen actividades para chicos,
0: sí,
1: como
0: sí,
1: decíamos,
0: sí, sí.
1: Con otros criterios, con otros valores, la vida al aire libre,
0: uh-huh,
1: la solidaridad, el compañerismo, la disciplina, bueno, son valores que realmente son muy lindos, actividades hermosas que realizan los chicos, así que bueno, una suerte
0: como,
1: que estén con nosotros.
0: Ajá, como les decían también los chicos, que ellos hacían mucho campamento. Pero yo le digo, no me vayan a querer que ustedes salir al campamento con los chicos.
1: Son
0: sí,
1: los
0: sí, dice que sí, sí, sí,
1: hay
0: dice,
1: que salir
0: van a, van a ver, sí, sí, sí, hay que buscar la carpa. Yo sobre todo para mis niños que son chiquititos, me gustaría que en una de esas, si llegamos a salir
1: a un
0: campamento, acá llevemos la jefa de los campamentos, porque realmente usted vivió en campamento, ¿no?
1: Yo, mire, le cuento mi frustración de niña y voy a hacer la llamada a nuestra próxima entrevista. Cuando yo era chica, organizaron el primer campamento de chicas del grupo de scout de Niñas Guías en aquel momento en Carrodilla. No me dejaron ir.
0: Ah, oh, no.
1: Lloré como un mes seguido.
0: Oh,
1: por eso ahora, en cuanto puedo, salgo
0: sí,
1: en campo.
0: Sí, no,
1: me
0: está bien.
1: Me da el cuerpo y me da el cuerpo, salgo en campo.
0: Ajá,
1: esa
0: bueno.
1: Es mi frustración.
0: Bueno, entonces ahora vamos a escuchar la entrevista de estos chicos y que los cuenten qué es lo que hacen y todo. Vamos entonces con la entrevista. Buenas tardes, ¿con qué estamos?
2: Buenas, estamos con Julia Noguera. Soy scout de Carrodilla y venimos los sábados. A mí me gusta venir para compartir con los chicos, jugar un rato y bueno, que se lleven una linda tarde y una enseñanza a la casa.
0: ¿Nombre?
3: Soy Bruno Dierna, soy scout de Carrodilla y también vengo los sábados acompañando a mi compañera para que los chicos se lleven una linda tarde, jueguen un ratito y la pasen lindo.
0: ¿Van a otro lado fuera de acá?
2: No, actualmente no.
0: Es la única parte que vienen a ayudar. Ayudar, a compartir, a jugar.
2: Sí, sí, sí.
0: Bien. ¿Cuántos chicos son en scout?
3: En scout actualmente en Rovers somos actual 7, 8, 10.
0: ¿Entre hombres y mujeres?
3: Entre hombres y mujeres somos 10.
0: ¿Qué día se juntan?
2: Los sábados en la tarde nos juntamos, tenemos actividad, como todos los grupos de scout, actividades en el patio de grupo, los sábados de 4 a 7.
0: Fuera de estas cosas que hacen viniendo acá a los barrios, ¿ustedes asisten a la familia o alguna cosa así?
3: Cuando se hacen proyectos o se hacen salidas fuera de nuestro grupo, sí, se asisten familias, se asisten otros lugares. Actualmente nosotros no tenemos un proyecto como tal, pero sí hay registro de que se han hecho otras ayudas.
0: ¿En qué parte más o menos van a ayudar?
2: Actualmente solo estamos viniendo acá, nuestro equipo, desconozco
0: si van
2: mis otros compañeros, sí, desconozco mis otros compañeros a dónde van, pero bueno, nosotros venimos acá actualmente, solo acá.
0: Bien, esto es para Radio Cuyún, 1.000.000 de gracias.
3: Gracias a ustedes.
2: Muchas gracias.

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1: Bueno, seguimos acá en Mañanita Comunitaria, 10:30.
2: Bueno, estamos en contacto con Emilia Quiroga de la Pastoral Universitaria. ¿Cómo estás, Emi?
3: Hola, ¿qué tal? Buen día. ¿Cómo
1: buen
3: andas?
1: Día.
3: ¿Todo bien?
1: Buen día.
2: Bueno, nos hemos comunicado con Emi porque del 8 al 12 de julio van a estar en nuestros barrios con una misión. Así que bueno, le vamos a pedir a Emi que nos cuente un poquito qué es la Pastoral Universitaria para los que no la conocen y también que nos hable de la misión.
3: Bueno, muchas gracias por el espacio, por invitarnos a compartir esto que vamos a hacer. La semana que viene, como bien dijiste, del 8 al 12, vamos a estar con los chicos de la Pastoral Universitaria en la Misión EFETA. La Pastoral Universitaria es una pastoral, un grupo dentro de la Iglesia Católica en el que agrupa universitarios de todas las carreras. En mi caso yo estudio comunicación, pero hay de todas las carreras. Y bueno, somos universitarios que hacemos acciones, espiritualidades y encuentros de diferentes temáticas, y ahora vamos en la misión a los barrios a compartir con todos ustedes, con todos los vecinos.
2: Bueno, contanos qué actividades van a realizar, qué es lo que han pensado, cuántos chicos son los que vienen.
3: Bueno, principalmente vamos a salir a misionar. La idea es, todos los días que vamos a estar, del 8 al 12, salir por el barrio, por diferentes manzanas, zonas, cuadras, a misionar, a tocar puertas, a charlar con los vecinos, a compartir un rato. Esa es nuestra principal misión, ir a compartir, más allá de la palabra que se pueda dar o no, es compartir una charla, un momento, nosotros como universitarios y de su parte como vecinos, experiencias de vida. Y también se van a llevar a cabo unos talleres, eso paso la invitación también, el jueves y el viernes, de 4:30 a 6:30 los dos días, para niños y para adultos. Así que también dejo la invitación a los talleres, y también el sábado vamos a hacer una peña para tener otro momento de compartir.
2: Bueno, ustedes ya estuvieron el año pasado primero con la misión EFETA y después con el proyecto Manos a la Obra. ¿Vos participaste en estos encuentros o es la primera vez que estás en nuestros barrios?
3: No, yo participé en ambos encuentros, tanto en la misión del año pasado como en mi mano, y es muy bonito, la verdad. Siempre nos reciben con muchísimo cariño, muchísimo amor. Para nosotros es muy lindo ir. Estamos muy emocionados. Este año tenemos casi 100 inscriptos, y ya es nuestro cupo, porque no da para más el lugar. Pero estamos muy contentos, nos encanta a nosotros ir. Yo, bueno, en mi caso que ya he ido, me encanta volver, porque el amor que tienen todos los vecinos con nosotros es muy hermoso.
2: Bueno, y contanos más de la Pastoral Universitaria. El resto del año ustedes se reúnen, se preparan, ¿cómo es la actividad que realizan?
3: Sí, nosotros tenemos, bueno, estos dos momentos fuertes en el año, en el que agrupamos tanto en la misión como en el Manos, pero durante el resto del año tenemos encuentros todos los miércoles en el Sagrado Corazón, en el centro, y se van tratando diferentes temáticas en los encuentros. Vamos viendo algunos temas relacionados a la universidad, como prepararnos para los exámenes y todo. Tenemos muchas espiritualidades también, que son muy bonitas. Y bueno, durante todo el año también nuestro objetivo es prepararnos para llegar a este momento de misión y después para llegar al momento del Manos. Así que estamos activos todo el año nosotros.
2: Bueno, acá Isabel, ¿qué quería preguntar?
1: Hola, Emma. Emi, yo le digo Emi.
3: Hola,
1: Isa. ¿Sabes qué te voy a preguntar? Más o menos, ¿qué proyectos traen los chicos que vienen? ¿Alguna cosa así, alguna, así como venían el año pasado, que traían abogados, cosas así, o no? ¿O esta vez no vienen preparados como para hacer esos talleres?
3: Eso lo hacemos siempre en el Manos a la Obra.
1: Ajá.
3: Que es cuando llevamos proyectos relacionados a lo que estudiamos. En la misión vamos más a compartir de otro lado.
1: Bueno.
3: No llevamos esos proyectos,
1: ya,
3: pero llevamos estos talleres para niños, que lo de los niños van a ser juegos y actividades como un taller de emociones.
1: Ya.
3: Y para los adultos vamos a hacer unas charlas.
1: Ajá.
3: Distendidas, a compartir unos mates, a pasar el rato y a hacer sopa y pira.
1: Ah, bueno.
3: Nosotros, bueno, nosotros llevamos todo para hacer la sopa y pira.
1: Bueno, bueno.
2: Ustedes
1: bueno.
2: van vamos a estar con... en la escuela Renato de la San, disculpa, Dray, no, Lucero.
1: Dray Lucero.
2: Dray Lucero.
3: Uh-huh. Sí, en la Dray Lucero, desde el miércoles a la mañana estamos ahí.
1: Ajá, bien.
2: Bueno, le agradecemos entonces también a la directora, a María José Guerci, que es la que hace sí, posible sí, sí. que ustedes estén, ¿no?
3: Sí, sí, muchas gracias, es una genia que nos presta la escuela, nos ha facilitado un montón de cosas para que nos quedemos ahí, porque somos, como decía, casi 100
1: este ¿Vienen, año? Perdón, Nemi, ¿vienen todo?
3: ¿Cómo?
1: ¿Vienen todos los 100 o vienen un poco nada más?
3: Sí, en total hay 100 porque hay muchos que vienen por el día y no sé qué.
1: Ah, sí, sí, sí, como lo hacían el año pasado.
2: El año pasado.
1: Claro.
3: Igual, sí, sí. A dormir bien. Somos un poquito más de 50, que vamos a estar todo el tiempo en la escuela durmiendo.
1: Bien.
2: Bueno, esperemos que no haga tanto frío.
1: Sí, que tengan estufita, chicos, mire que el frío viene bravo.
3: Sí, sí, esperemos, porque si no... Mucho abrigo.
1: Sí, mucho abrigo.
3: Bueno, se pasa. Ajá. Se pasa.
2: Bueno, desde San Juan Diego estamos haciendo el apoyo logístico. Así que bueno, vamos a seguir en contacto con Emi, con las sí. otras jóvenes de la pastoral universitaria. Así que
1: nos esperamos,
2: un
1: entonces.
2: Saludo grande. Y bueno, esperemos que, como decíamos, el tiempo acompañe y sí. las misiones puede rendir sus frutos.
1: Ajá.
3: Muchísimas gracias. Sí.
1: Bueno.

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1: Bueno, seguimos acá en Mañanita Comunitaria. Tenés una llamada de Pastoral de la Calle acá en Carrodilla.
2: Ajá, sí, bueno, estamos en contacto con Verónica Gil, de la Pastoral de la Calle, en la Iglesia Nuestra Señora de la Carrodilla. ¿Cómo estás, Verónica?
1: Buen día, Verónica.
3: ¿Cómo les va? Buenos días. ¿Cómo están ustedes? Y buen día para todos los oyentes de Radio Comunitaria Cuyum.
2: Bueno, muchas
4: con
2: gracias.
4: Con frío.
3: Hace frío, es una mañana fresca. Sí.
2: Una mañana con mucho frío. Bueno, queríamos que nos cuentes porque la Pastoral de la Calle en Carrodilla ha cumplido un año de brindar un servicio los días jueves.
3: Así es. Qué el 19 bueno. de junio tuvimos nuestro primer aniversario. Qué rápido que pasa el tiempo, ¿no? Hace un año, bueno, cuando nos propusimos iniciar con este servicio, fue porque se veía la necesidad de brindar un espacio en donde todas aquellas personas, nuestros amigos que estaban en situación de calle o que de pronto les costaba muchísimo llevar un plato de comida a su casa, tuvieran un lugar donde encontrarse, ser escuchados, contenidos, y buscarse como un refugio y una compañía. Entonces, bueno, se plantea esta posibilidad, dimos inicio el 19 de junio del año pasado, y hoy cumplimos un año con muchas satisfacciones, muchos objetivos cumplidos, muchos amigos que se acercan, y tenemos todo un equipo de trabajo que realmente brinda su esfuerzo, su tiempo, su calidez humana, para poder estar todos los jueves desde las 16:30 hasta las 21:30 brindando una taza de té, una media tarde, compañía, y bueno, y luego que se lleven su vianda de comida.
2: Bien, contanos más o menos cuántas personas asisten los días jueves y también las personas voluntarias que colaboran, también cuántas son, cuántos se reúnen en torno a la mesa, vamos a
3: decir. Exactamente. Y mira, nosotros estamos asistiendo en forma física a 80 personas que luego cuando completan su grupo familiar son alrededor de 290 viandas que ellos se están llevando todos los jueves. Gracias a la colaboración y a la solidaridad de toda la familia de Carrodilla, nosotros podemos llegar porque nos movemos por donaciones. Entonces todos los días, sábados, domingos, largamos el flyer de lo que vamos a necesitar, de lo que vamos a cocinar para nuestros hermanos, y en el transcurso de la semana empiezan a llegar en el horario de secretaría las donaciones. Así que nosotros estamos asistiendo concretamente a 290 personas, entre mujeres, hombres, niños, que se acercan a llevarse un plato de comida. Y como servidores estamos alrededor de 40 servidores activos. El grupo que tenemos es grande y va variando, pero hay por ahí emergentes, viste, que te permiten, o sea, que no te permiten llegar un día jueves, pero por la divina providencia siempre va apareciendo gente que se suma a este servicio. Es tan bonito porque la verdad que se vive en un clima de tanto respeto, de tanta empatía, de tanta alegría, porque nosotros nos reunimos todos los jueves y en verdad eso es lo que rescato: el respeto de todos los voluntarios, la alegría, el deseo de servir, el hecho de compartir como comunidad. Todos hacemos todos picamos, lavamos, ordenamos, tenemos nuestro equipo fijo de picadoras, de cocineros, de servidores, y bueno, terminamos todos los jueves con la satisfacción de haber llegado una vez más y en este clima de empatía para dignificar a todos nuestros hermanos que la están pasando mal.
1: Emilia, no, cosa, Verónica, fuera de sí. De la comunidad de Carrodilla, que a ustedes les ayuda, los supermercados, algunas partes grandes no les acompañan a llevarle algo así para la gente, por ejemplo, las verdurerías cerca, o van a alguna feria, algo así, ustedes no tienen esa cosa.
3: No tenemos eso, hemos recibido donaciones de particulares. Bueno. Sí, te digo que hay algunos negocios, viste, de la cercanía, buenísimo, que nos hacen descuentos, porque realmente está muy difícil para todos, sí, viste. Sí, sí, sí. Nosotros nos damos cuenta de que la realidad económica y social está muy difícil en este momento para todos. Entonces, bueno, lo que cada uno puede. Hay muchos negocios de la cercanía, viste, que nos hacen descuento por ser de pastoral de calle, lo cual nos ayuda un montón.
1: Buenísimo.
3: Pero básicamente son las familias las que están colaborando.
2: Ajá. Bien, y contanos un poquito, se ha venido el frío crudo acá, ajá, en Mendoza, cómo enfrentan esta situación, cómo ven ustedes la realidad que viven muchas personas, claro, que están en situación de calle, y bueno, y también quienes por la pobreza se encuentran en una situación de vulnerabilidad.
3: Sí, nosotros estamos trabajando muy cercanamente con Cáritas Carrodilla, con su referente Marcela, entonces permanentemente estamos comunicándonos como para ver cuáles son las familias que se han asistido y cuáles las que tenemos que asistir nosotros. Si bien Pastoral de Calle es un servicio que llega a nuestros hermanos con un plato de comida, escucha y contención, también nos damos cuenta de que necesitan de abrigo, de frazadas, de mantas, de medias, de calzado. Entonces trabajamos muy coordinadamente con Cáritas, porque son ellos quienes se encargan de hacer todo este relevamiento y de entregar todo lo que ellos necesitan. Pero de todas maneras, Pastoral de Calle a nivel arquidiocesano ha alargado un servicio en donde se hacen recorridas nocturnas, hay días en donde se sale a la calle. Nosotros en Carrodilla salimos el día martes, un grupito, habremos sido 15 personas, que voluntariamente también nos juntamos a las 10 de la noche.
1: ¿Van para los barrios, salimos? Perdóname, ¿andan en los barrios también?
3: Sí. Buenísimo. Nosotros, como les preguntamos a las personas que asisten, dónde están, más o menos dónde se están quedando, viste, es como que tenemos referencias concretas de lugares donde podemos visitar. Qué entonces lindo. Salimos como que en grupos, viste, de a dos autos, llevando frazada, abrigo y una sopa calentita.
1: Qué bueno.
3: Lo último, que sí, la verdad que sí.
1: Qué lindo, che. Muy bueno.
3: Gorros, bufanda, viste, que son todas donaciones que nos van llegando y vamos organizándonos.
1: Qué bueno.
3: Pero sí, reconocemos que el frío se ha venido muy bravo.
1: Sí, muy bravo.
3: Entonces, sí, tratamos de ayudar de esa manera. Y que nos organizamos como para hacer esta recorrida nocturna.
2: Bien, y contanos más o menos cuántas personas ustedes calculan que en el radio de la parroquia están en situación de calle, porque muchas veces no se tienen esos datos.
1: No.
3: Lo que pasa es que es muy difícil de darte un dato concreto, porque en realidad en este momento hay refugios que están abiertos de las distintas municipalidades, de distintas entidades. Hay personas que asisten a los refugios y otras que no pueden llegar. Sí te puedo decir desde nuestra experiencia. Nosotros el día martes encontramos 20 personas en situación de calle a las que asistimos, lo cual parece un número chico, pero es un montón. Habían hombres, habían mujeres.
1: Sí,
3: nos dieron el dato de una familia que fuimos a buscar y no encontramos. Pero este es un número que yo no puedo hacerte concreta y precisa, porque ellos también se van moviendo.
2: Claro,
3: o sea,
2: no,
3: si llueve,
2: sí,
3: buscan otro refugio.
2: Uh-huh.
3: Exactamente. Pero sí se ve más que el año pasado, esto es una realidad. Nosotros encontramos más personas que los invitamos a ir los días jueves. Y si son de la zona de Carrodilla, o sea, arrimarse a Cáritas Carrodilla, porque sabemos que Cáritas, viste, tiene distintas jurisdicciones, que ellos se manejan por peor referencia. Bien. Y si no, asistir a las Cáritas necesarias. Pero nosotros como pastoral de calle no tenemos límites definidos. A nosotros nos llega gente de la Cera, nos llega gente del Campo Papa, gente de Luján, gente de Godoy Cruz, que, bueno, recibimos todos los jueves. Lo importante es que los códigos en nuestro patio de Carrodilla es el respeto hacia todas las personas, no solamente los que asisten, sino los que asistimos. El respeto para con todos, estar en un clima armónico. Sabemos que hay realidades muy difíciles y nosotros tratamos de llegar en la medida de las posibilidades. Pero bueno, esto es lo que priorizamos, ¿sí? Las reglas son los horarios, el respeto, el cuidado de los niños, el acompañamiento de los mayores, y en verdad te digo de que se puede lograr, se ha logrado, estamos muy contentos porque vos vas y pasás una jornada agradable, armónica, en donde escuchás y en donde todos se van y te dicen, no me pierdo otro jueves, porque ellos comentan que se encuentran en familia, lo cual para nosotros es sumamente satisfactorio.
1: Escúchame, fuera de los jueves, así, por sí. ejemplo, porque nosotros como estamos ahí en la comunidad de San Juan Diego, a veces se lo arrima gente, ¿viste? Nosotros la comunidad, nosotros pequeña, la Cáritas está casi recién este año armándose, claro, entonces no sí, tenemos mucho, claro, no tenemos muchas oportunidades de ayudarnos con nuestra carita de nosotros, porque yo te decía, para poder mandar a esa gente que necesita, porque hay gente ahí en el barrio que necesita sobre todo el tema de la comida, la vivienda, viste, como que ustedes le puedan dar una mano, que ustedes son más grandes allá, o claro, decirles no, algo.
3: Como te digo, claro, nosotros recibimos a las personas que van los días jueves a partir de las 18:30 horas, que es cuando se abre el ingreso al patio, y nosotros asistimos con una media tarde. Generalmente tratamos de dar leche, leche con chocolate, bueno, como para que tengan algo nutritivo y caliente, sí, con cositas dulces para compartir, y luego se llevan su vianda. Pero, o sea, es el objetivo de nuestro patio, acompañar con un plato de comida. Luego, bueno, las necesidades van saliendo, van surgiendo, pero tratamos de ir derivándolos a los otros servicios, que en realidad nosotros respetamos mucho esto, ¿sí? Cada servicio tiene su objetivo, tiene su misión, y es en donde no queremos como que pisarnos, ¿viste? Para no entorpecernos, exactamente, sí, respetando también los distintos servicios.
1: Claro, porque... Así que lo que hay en el barrio nosotros es que por ahí uno ve muchos jóvenes que, pobre, algunos quedan en la calle o duermen en la calle. Entonces, por ahí no hallás donde, viste, mandarlo. Nosotros siempre le decimos, vayan a Carrodilla, porque, bueno, ustedes ahí le pueden...
2: Vayan los jueves.
1: No, pero es que hay chicos que por ahí, mira, te digo de papá, lo han echado de la casa. Claro, entonces dicen, es un refugio lo que necesitan los chicos, entonces,
2: claro,
1: eso,
2: que ahí también lo van a saber, claro, orientar.
1: A eso vamos nosotros, que nosotros de acá no podemos hacer esto, ¿me entendés?
2: O no tenemos toda la información,
1: claro,
2: para avisar,
1: claro, eso, así esa
3: que,
1: cosa.
3: sí, las entiendo, la verdad que se complique más, viste, en estas situaciones, pero claro. Bueno, si ustedes pudieran pasar este dato los jueves a partir de las 18:30, nosotros los vamos a recibir.
1: Bien.
3: Y trataremos de ir ahí viendo qué posibilidades hay de ir direccionándolos, como orientándolos, bueno, para que ellos puedan buscar quién realmente les pueda prestar esa ayuda.
1: Bueno.

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1: Bueno, seguimos en esta mañana refría acá en Mañanita Comunitaria, las dos valientes que estamos.
2: Como los tres.
1: Michael, perdón, Michael.
2: Esperando que partamos la torta.

0: apagar la velita de cumpleaños. Me está esperando Maricón.
1: Bueno, tenemos una entrevista más, Cecilia.
0: Sigue siendo un grado bajo cero, Isabel, no para alentarlo.
1: Bueno.
0: Pero acá hay calor humano, hay calor
1: humano. Vamos nomás.
0: Y bueno, estamos en contacto con Hilda Joffre del Grupo Esperanza Viva, acá Virgen Peregrina.
1: ¿Sí?
0: Que bueno, es un gusto saludarla. ¿Cómo estás, Hilda?
2: Buen día.
3: Buen día, ¿cómo están? Muchas gracias, familia.
1: Bueno, gracias.
0: Queríamos preguntarte, porque sabemos que has estado en una de las, una o en dos facendas.
3: Así es, sí, tuvimos la gracia de ir allá a Córdoba. Primero, nos acogieron ahí en facenda de mujeres, Quilinos, Córdoba también, y luego tuvimos la gracia de visitar facenda de varones, donde se encontraban los iniciadores de facenda de la Esperanza.
0: Ajá.
3: Que vinieron visitando justamente a cada facenda de Argentina.
0: Ellos son de Brasil, ¿no?
3: Son de Brasil. Uh-huh. Fray Hans, Nelson y Lucía, que es la señora que inició la facenda de mujeres allí en Brasil.
0: Mira. Bueno, ¿y qué tuvieron oportunidad de conversar? Contanos qué perspectiva tienen ellos.
3: Bueno, realmente, Franz, realmente ya es un hombre mayor, de más de 43 años ya en facenda. Como digo, la iniciaron ellos. Eran muy jóvenes, 18 años y 20. Y realmente se ha quedado realmente encantado por la cantidad que ha crecido facenda, ¿no? Viviendo en el amor de nuestro Señor Jesucristo, el carisma por cada hermano. Realmente ese es el trabajo que tratamos de nosotros ayudar a hacer, guiándonos por su amor, ¿no? Porque él realmente visita todo el mundo, ya sea expandido por todo el mundo, facenda, esta gran familia que nos ayuda a acompañar a cada persona que tiene esta enfermedad. Y bueno, nosotros estamos justamente acá en Virgen Peregrina, cada viernes, esperando a cada persona que necesite de conocer lo que es el carisma de Facienda La Esperanza.
1: Bien. ¿Cuántos días estuviste allá en Córdoba?
3: Estuvimos 8 días. Hermosísimo.
1: ¿Había mucha
3: cada
1: gente?
3: Cada día, y justamente cada día nos tocó vivir diferentes experiencias.
1: Ah,
3: y
1: bueno,
3: era tiempo de visitas allí, así que había más de 500 personas.
1: Oh, qué bueno. ¿En qué parte estuvieron?
3: En Canteras.
1: En Canteras.
0: ¿En el sur de Córdoba? Ajá. ¿O al norte?
3: ¿Cómo?
0: ¿En qué zona, en qué parte de Córdoba es? ¿Al norte o al sur?
3: En Jan Funes.
0: Ajá.
1: ¿En algún colegio, algo?
3: No, es la misma facenda.
1: Ah, la misma facenda.
3: Que es la mayor, digamos, de acá de Argentina.
1: Ajá.
3: Ahí están más de 100 chicos, 130 personas. Más las personas que ayudan, evidentemente.
1: Claro.
0: Ajá. De acá de Mendoza, ¿cuántas personas están haciendo la experiencia de la facenda?
3: Allí en Córdoba, en este momento no tengo idea cuántas serán, pero debe ser como unas 20 o 30 personas, seguramente.
0: Ajá. ¿De los distintos grupos acá de Esperanza Viva?
3: Claro, porque dice que ahora acá tenemos 5. Está en San Martín, está en La Valle, tenemos también acá en La Cera, Luján, Lago de Cruz, y se va expandiendo con la gracia de Dios, y sabiendo que es la única manera, ¿no? Salir de esta problemática que tenemos realmente no es fácil, y únicamente la encontramos a través del amor de Dios y el abrazo fraterno.
0: Bueno, qué lindo. No sé si hay alguna persona acá del grupo de Virgen Peregrina que está en alguna de las facendas, porque también están en Salta, creo, no recuerdo bien.
3: Sí. Sí, está en Salta, está en La Rioja, en Buenos Aires. No sé si me debo olvidar de algunas.
0: Ajá.
3: Pero vos sabés que todavía no tenemos la suerte que vaya alguno de los chicos de acá, pero ya está muy al próximo de irse, creo, este mes. Porque realmente les cuesta, viste, a ellos
0: tomar la decisión.
3: Peregrinar, y realmente, claro, de aquí que se hacen los estudios, de aquí que les cuesta. Pero bueno, realmente creemos ya que este mes será el primero de acá de los encuentros que hacemos.
0: Bueno. Qué lindo, avisanos, así lo ponemos en oración también en San Juan Diego, porque creemos que bueno, que es importante, que la recuperación es posible, ¿sí? Y que gracias a estos grupos que funcionan, como el grupo Esperanza Viva, en distintos lugares, también hay otros que colaboran o ayudan, digamos, a partir de la palabra de Dios, bueno, desde otras estrategias para que las personas puedan salir de este sufrimiento tan grande que son las adicciones.
3: Sí, realmente, sí, es muy importante. Nosotros ponemos todo el amor y también los invitamos para mañana. Tenemos acá misa y celebración al Santísimo. Lo hacemos cada primer domingo de mes acá en nuestra parroquia, Vicente Rivín.
0: Bueno, la misa entonces a las 10, cerca de las 11, estará haciendo la adoración al Santísimo.
3: Sí, exactamente. Y es muy importante realmente participar, porque de allí realmente entendemos lo que es el abrazo fraterno hacia nuestro Señor.
0: Bueno, Jesús, que sufrió por nosotros y que nos enseñó a amar hasta el final, los acompaña siempre en este amor que yo siempre digo, cuando he tenido la posibilidad de participar de los grupos, lo único que con lo que me he encontrado es con el amor. Con el amor de la familia, con el amor de los amigos que quieren a esa persona que salga de esa situación. Así que bueno, creo que es maravilloso que hayan personas que sean capaces de amar a otro en esas condiciones, ¿no? Y que crean que puede salir, creo que es lo más lindo. Así que bueno, invitamos a todos, recordarnos el horario en Virgen Peregrina.
3: 16:30 todos los viernes. Pero ahí empieza a 17:50, algo así, pero realmente a veces lo hacemos porque la gente que viene a horario se toma el tiempo, ¿no es cierto? Pero realmente es muy importante que podamos acompañarnos, estamos para eso, y sí, evidentemente oramos por cada uno de los chicos que están caminando y que aún todavía no conocen a Cristo.
0: Bueno, vamos a pedir a Seferino Namuncura, que es el patrono de la pastoral de adicciones.
3: Verdaderamente, sí.
0: Este joven mapuche, santo, ¿sí? Por ahí lo tenemos medio olvidado, pero es de los nuestros, así que hay que pedirle.
3: Sí, exactamente. Muchas gracias.
0: Bueno, Isla, muchísimas gracias por la comunicación. ¿Algo más que quiera preguntarle, Isabel?
1: No, ya me saqué la duda. Gracias.
0: Bueno, muy bonito, y por supuesto, trabajo. Cuando quieran venir, si quieren ir pensando en hacer un programita, una columna, y venir acá.
1: Claro, estar con nosotros acá en la mañana.
0: Podemos hacer un lugarcito.
1: Sí.
3: Bueno, te quería comentar también que los chicos están al servicio, por ejemplo, hoy día van y cocinan para chicos de la calle. Y bueno, eso también les ayuda a dar amor, ¿no?
1: Sí.
3: Abrazar el problema de que hay tantos personajes en la calle, ¿no?
0: Bueno, muchas gracias entonces, Hilda.
3: Muchas gracias a ustedes. Pase bien.

0: bueno, llegó nuestra despedida.
1: Ya llegó la gente de Esta Boca Es Mía y tenemos un festejo.
0: Sí, vamos a festejar un doble festejo. Cecilia y Maico. Ah, los miércoles. No quiere que diga el cumpleaños.
1: ¿Cuándo festejamos los cumpleaños?
0: Ah, no, esta tarde. Y espero, no, pero escúchame, Maico, es de enero hasta julio. O sea que nosotros no estamos. Estamos después. No, pero yo ya le dije, el de nosotros es con torta helada. Porque no, estamos en octubre, noviembre.
1: Déjese de joder. Le vamos a decir a la Mili que la ponemos en un freezer, que es la que hace las tortas, la repostera que tenemos en San Juan Diego.
0: Ajá.
1: Un abrazo a Mili, ayer estuvo poniendo dulce de leche.
0: Sí, no, hay una que se chanchó toda.
1: Ajá, sí.
0: Bueno,
1: digamos que mejor que siga manejando el auto y no la batidora.
0: Eso. No le pude sacar una foto, no llevé el teléfono ayer, si no sabes qué, te ha muerto,
1: bueno,
0: la risa.
1: Porque, bueno, uno, el que sabe, sí, y el que no tiene, vale, que mirar, ayudar, pero no meterse.
0: Bueno, esperamos nuestra gente esta tarde para celebrar todos los cumpleaños de ahí de la
1: comunidad. La primera parte del año, del que se quiera sumar nos avisa si cumple años.
0: Sí, sí, sí.
1: Y también entra en la celebración.
0: ¿Qué va a haber?
1: Una torta, van a haber juegos, va a haber un té, hay que llevar
0: matecito,
1: una para
0: claro,
1: matecito, todo, bueno, lo que haga falta para pasarla lindo. Esta tarde de frío, sumamos calor humano, ¿vale?, al saloncito de San Juan Diego, véngase a festejarlo conmigo.
0: Y los chicos ya están cargando el equipo, así que vamos a echarle unas bailadas. Claro, ajá, para pasar
1: fantástico.
0: El frío.
1: Para pasar bien el frío, porque algo hay que hacer.
0: Más vale.
1: No vamos a estar solo mirando televisión o el
0: no,
1: celular.
0: No, porque no, también te cansa eso.
1: Claro.
0: Bueno, y tejer también, porque ya me duelen mis bracitos. Hay que recrear la mente.
1: Bien, encontrarse cara a cara, basta de celulares,
0: sí,
1: paremos
0: ya
1: un ratito,
0: está, ya,
1: paremos el WhatsApp.
0: No.
1: Y bueno,
0: mañana
1: que viene y el otro estamos de vacaciones.
0: Sí, ¿por qué?
1: Y el sábado que viene, porque van a estar los de la pastoral universitaria, así que seguramente estaremos afectados.
0: Estamos trabajando nosotros igual.
1: Vamos a estar laburando. Y el otro sábado, bueno, porque son vacaciones, haremos vacaciones.
0: Sí,
1: así que le agradecemos a Maico Pereira que ha estado acá con nosotros.
0: ¿Y nuestra misa?
1: ¿A qué hora es mañana?
0: La misa ya a las 11:30. Así que ahí en la comunidad de San Juan Diego.
1: Súmese, siempre está bueno,
0: sí,
1: conectarse,
0: sí,
1: con
0: Jesús. Contar los de uno, más contar este frío. Que Jesús, bajar frío. Jesús,
1: y
0: parar la heladera.
1: Y agradecer.
0: Este,
1: a Dios,
0: sí,
1: la vida
0: que nada. Más que nada agradecer que estamos vivos. Eso es cierto.
1: Bueno, un saludo grande a toda la audiencia y nos despedimos entonces.
0: Sí,
1: hasta fin de mes, creo que el 26, 27.
0: Hasta agosto, 26. Septiembre, octubre, noviembre, que pase frío.
1: Bueno,
0: mira la cara de Michael. Si tuviera una foto
1: feliz,
0: de
1: feliz, Michael, feliz porque va a dormir
0: no.
1: A la tarde.
0: Y sí, bueno. Chao, Ceci, nos vemos.
1: Saludos
0: a toda nuestra familia.
1: Chao.
0: Chao.

los teléfonos. Vamos a sacar la foto de los 20 años. ¿Están listos?

0: ¡Gracias, Jorge!
1: Hoy me van a dar el beso en la mejilla izquierda.
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0: lo detestaba, o sea, claro, lo era, no, lo odiaba, no, no podía, era como que no me sentía seguro. Recuerdo esos momentos y realmente eran cosas como que me afectaban bastante.
1: ¿Y el tema de los juguetes?
0: Y el tema de los juguetes, siento que siempre fue como... siempre te,
1: problemático.
0: Es un tema, pero no en sí era como, por suerte, yo, al igual que Tai, nunca estuve en una familia que eran como, no, bueno, sos mujer, uh-huh, tal cosa. Yo siento, por lo menos, mi mamá me crió, mis papás nunca me criaron en sos mujer.
1: Bien.
0: Es como, fue una crianza, yo ahí realmente iba viendo, si yo le decía a mi mamá que quería un juguete de Spider-Man capaz o otra, sí, cosa, ella iba a decir como, bueno, ¿seguro?
1: Te lo compro.
0: Claro, ¿sí? ¿Seguro? ¿Mm? Y yo le decía, sí, bueno, está bien. Era como la típica, como, seguridad nunca fue como, no, sos mujer, tenés que hacer bien tal cosa. Nadie de mi familia, nadie, ni la familia de mi papá, ni la familia de mi mamá. Entonces, bueno, la verdad que eso fue bastante bueno, como que sentir ese apoyo. Por eso también a mí toda mi familia me apoyó. Desde que yo le dije a mis papás, que fue más o menos a mitad del 2019, inició todo el proceso. Mi papá también ayudó muchísimo en eso, realmente. Apenas yo le dije, él empezó ya un montón de, para ver, no sé, psicólogos de identidad de género.
1: Claro.
0: No para revertir, sino como para las preguntas, para
1: a
0: las dudas.
2: Para apoyar.
0: Claro, para apoyar, como parte de un, claro, apoyo. Y entonces, bueno, desde ahí yo también ese mismo año tuve mi DNI. Y me acuerdo que yo más o menos por esa edad, a los 12 años, empecé lo que era como el bloqueamiento hormonal. Uh-huh. Y más o menos a los 14, estaba 3 días de cumplir 15, empecé en testosterona, con hormonas.
1: Bien.
0: Por suerte siempre tuve ese apoyo, tuve la ayuda, tuve la oportunidad también. Porque obviamente hay muchísimos casos en los que, bueno, lamentablemente no se puede, hasta que uno es más grande, no tiene ese apoyo familiar. Entonces, bueno, yo siempre agradezco, la verdad, lo que me tocó, porque realmente, a pesar de que ya estamos en un mundo tan como avanzado, siempre hay personas, siempre hay gente, siempre hay familias diferentes. Entonces es como, bueno, yo la verdad que agradezco muchísimo la familia que me tocó, la oportunidad que tuve y bueno, todo, la verdad.
1: ¿Y cómo fue el tema del dinero? Porque estos tratamientos son caros. ¿Tienen obra social? ¿Tuvieron manera de acceder a esta medicación o tuvieron que endeudarse las familias?
2: Está el tema de la ley de identidad de género. La, exacto, ley de identidad de género cubre totalmente las hormonas. Tienen que ser gratis, tengas o no tengas obra social, son gratis. Los bloqueadores no, también, ¿no?
0: Creo que sí, los bloqueadores.
2: Yo no sé bloqueadores, entonces no sé. Las cirugías también son gratis, o sea, más allá de, por ahí sí tenés que pagar las consultas con el mastólogo y todas esas cosas, pero la cirugía en sí es gratis. Todo eso es gracias a la ley de identidad de género, que a pesar de que tengas obra social o estés en el sistema público, te tienen que, todos esos tratamientos tienen que ser gratis.
1: Eso para... es re importante, sí, no sabía. Sí. No sabía.
3: ¿Y el tratamiento se inicia con endocrinólogos o hay otros médicos especializados?
0: En ese caso hay muy pocos en Mendoza. Creo que sí, eso es medio capaz. Sí. Una lástima porque hay muy pocos especializados en el tema. Uh-huh. Entonces, por ejemplo, la mayoría, creo, de nuestros amigos y amigas trans van al mismo endocrinólogo.
1: Sí, sí.
0: Y es como, más si estás en el sistema público, es como realmente... medio sí la sufrís bastante en realidad, porque es como ir y ver y capaz vas y hacer, obviamente, como cualquier trámite, vas a hacer 6 horas a un hospital y pum, no, sí, tienen y no te avisan, no se sabe nada. Es como que, bueno, realmente creo que eso es un problema. Yo en mi caso, por ejemplo, tengo obra social y, ajá, pude hacerlo gracias a la obra social.
1: Buenísimo.
0: Pero claro, tengo bastantes amigos que no tienen y sí es como bastante complicado.
1: Es re importante.
3: ¿Y cuáles son los hospitales de referencia para
2: En el Hospital Central, yo, por ejemplo, hace poco no tenía obra social.

0: públicos, se puede la hormonización. Yo voy al hospital, iba al hospital central porque, bueno, era cerca de mi casa, sinceramente, porque yo vivo en Godoy Cruz, dentro de todo está cerca.
1: Está bueno la data, porque si hay un chique, chica, chique, que nos está escuchando, que no sabe cómo empezar el proceso y tiene el apoyo familiar, que sepa que hay un hospital y que está bueno que puede llegar a ese lugar y te van a orientar, te van a decir cómo empezar y cómo seguir el tratamiento, porque tengo entendido que se puede hacer a partir de no todas las edades.
0: No.
1: ¿Desde qué edad?
2: 14.
1: De los 14 años.
0: Desde 14, 15, claro, creo.
3: En mi caso, yo me acuerdo que para empezar, yo seguía un chico trans en internet, y yo vi que él había dicho, yo empecé a los 14, 15 años porque se podía, y eso a mí me resorprendió, ya que me habían dicho que era mayor de los 16,
2: claro,
3: mayor de los 18.
2: Porque eso depende de la ley de identidad de género, que es la número 26.743, en donde Argentina la promulgó en el año 2012.
0: Sí,
2: o sea, claro, que somos prácticamente pioneros, somos en el pioneros mundo. Y después a eso siguió también lo del casamiento monoparental, que fue realmente un gran adelanto. Venía gente, incluso artistas o gente común, o sea, que no eran artistas, venían a casarse acá, a la Argentina.
1: Exactamente. Pero sí, como siempre decimos en este programa, las leyes hay que apoyarlas y ponerles el cuerpo, porque siempre hay gente que quiere tirarlas abajo, así que hay que seguir en la lucha. Nunca nos quedamos, ya sea las diversidades o las mujeres, tenemos leyes que siempre están ahí al acecho para querer sacárnosla, así que son leyes que tenemos que seguir cuidando, apoyando y saliendo a las calles a defenderlas.
0: Y sí, porque con este gobierno, sinceramente, la ley de identidad de género está en peligro, porque estamos en un gobierno homofóbico, transfóbico. Entonces, la ley de identidad de género es muy importante porque hace que las personas trans puedan vivir felizmente en los cuerpos que les hacen sentir bien y no tengan que vivir en un cuerpo que odian, básicamente. Entonces es muy importante la ley de identidad de género, porque no solo la hormonización y todo eso, sino también legalmente para cambiarte el nombre, o para si vas a la secundaria poder cambiar tu nombre en la lista. Eso también es una cosa que tiene la ley de identidad de género, que es, aunque vos no te hayas cambiado en el nombre en el DNI, si vos usás otro nombre en la lista, de cuando llaman en la lista en la secundaria, primaria, te tienen que llamar por tu nombre elegido y con las iniciales, nunca el nombre completo, de tu anterior nombre, entre paréntesis. Es muy importante porque ayuda a muchas personas durante su transición a ser más felices.
1: Y hay mucho desconocimiento, también, como vos decís, en las escuelas, en eso que... tengo que dudar si es desconocimiento o me quiero hacer el distraído para no cumplirlo. Así que por eso es tan importante conocer las leyes. Bueno, vamos a ir a un temita musical y enseguida seguimos charlando con Tadeo y Tayel.
0: Bueno. Bien.

0: Bueno, acá seguimos con Tadeo Tahiel hablando sobre la vida y el tránsito de varones trans. Y queríamos que nos contaran cómo ha sido la vida escolar, cómo enfrentaron esos cambios físicos, sumado a la desinformación y los prejuicios que hay.
1: Yo, por lo menos en mi caso, que de chiquito yo ya me daba cuenta que había algo que no estaba bien conmigo, no sabía lo que era ser trans, pero lo sabía. Siempre fui capaz como más masculino. Y obviamente eso en la escuela, o por lo menos en la primaria, se sabía, los típicos comentarios de marimacho, que esto, que lo otro, como las molestias en realidad, como esas burlas, del cual muchos ignoraban en realidad, no era como algo tan importante. Y en esa escuela no era como una mala escuela, pero como siempre no está la información, no están capacitados, no saben cómo reaccionar, qué hacer, qué decir. Yo mi DNI lo cambié en séptimo grado. Me acuerdo que hubo una maestra que nunca me dijo después de mi nombre, me decía todo el tiempo el apellido. Una vez me dijo mi nombre, fue como bastante choqueante porque nunca me lo decía. Y bueno, como en ese caso fue así. Y en la secundaria fue como bien, había el apoyo, pero siempre es lo que repito, habían compañeros que no saben, que están desinformados en realidad, que no, al no saber del tema y también realmente al no darnos ESI, Educación Sexual Integral, no les informan o está desactualizado. Van a la escuela y lo único que te enseñan es, bueno chicos, hay que usar protección para no contraer ninguna enfermedad, y es como básicamente es lo único que te enseñan, como si fuera lo único que forma parte de la ESI. Entonces realmente ahí nace como también la desinformación. La gente piensa que ir a hablar sobre disidencias es adoctrinar niños, adoctrinar gente, pero realmente no es así. Es informar, es que la otra persona sepa, porque muchas veces por esa desinformación es cuando ocurren los problemas. Cuando ocurren los problemas como de que las personas trans a los 35 se mueren por las hormonas, por ejemplo. Eso es algo que te lo dicen y vos decís como, no, no es así, no es cierto, no estás hablando las cosas correctamente. Entonces es como, bueno, realmente yo creo como que es muy importante poner más énfasis en el tema escolar, porque es donde también marca la adolescencia y muchas veces la vida de uno. Y bueno, realmente yo creo que importa bastante como para poder hablar.
0: De hecho, las mujeres nos hormonizamos permanentemente.
2: Sí, ya lo creo.
0: Así que en la menopausia, que es en la etapa donde estamos nosotras ahora.
2: Exacto.
0: Y te he visto, Tahiel, en las redes explicando, por ahí haciendo videos.
3: Sí, en las redes subo muchos videos respecto a ser trans, subo bastantes videos informativos, tengo una serie que se llama Diccionario Trans y Queer, que explico términos trans. Hace poco subí un video a YouTube explicando la diferencia entre sexo y género. Uso mis redes para, más allá de hacer videos de humor y todo eso, con respecto a ser trans siempre, también la uso bastante para informar. Me gusta eso, como usarlas, aprovechar ese recurso para informar a más a la gente.
0: Y ahora, si nos están escuchando los oyentes, esa diferencia entre sexo y género, ¿qué les podés decir?
3: Bien, el sexo es algo con lo que se nace y el género es un constructo social. El sexo se divide en masculino y femenino, y el género puede ser mujer, hombre, y tenés las identidades no binarias. El sexo es todo lo que es, que son todas partes de que conforman nuestro cuerpo, como cromosomas, órganos sexuales interiores y exteriores, etcétera. Y el género es básicamente mujer, hombre y personas no binarias. Puedes, con respecto al género, puede ser trans o puede ser cis. Cis es como lo contrario a trans, es el corto de cisgénero, que es una persona que se identifica con el género que se le asignó nacer, y trans es una persona que no se le identifica con el género que se le asignó nacer. Cuando hablamos de género que se le asigna nacer, es porque cuando uno nace, si vos tenés pene, te asignan hombre, y si vos tenés vulva, te asignan mujer, básicamente. Entonces ahí está la diferencia.
0: Claro, y sabemos que a nivel cromosómico no es XXXY, sino que hay también distintas.
3: Existen las personas intersexuales. Claro. No sé si son consideradas un sexo las personas intersexuales o una variación del mismo, pero hay las personas intersexuales son mucho más común de lo que se creen realmente, y hay personas que son intersexuales que no saben, porque no es ser intersexual, no es tener vulva y pene al mismo tiempo, es puedes, por ejemplo, tener pene pero tener ovarios. O sea, hay muchas formas de ser intersexual y a veces pasan, no te das cuenta que lo sos hasta que médicamente te lo dicen.
0: Sí, o te haces un estudio, claro, específico. Sí. Y chiques, cuéntenme, ¿qué personas les han abierto puertas? Recién nos hablaban respecto al DNI.
3: Yo creo que la Gaby Echenique a mí me ha ayudado mucho, bastante, en mi transición. Apenas empecé mi transición, no sé cómo mis papás la contactaron, pero ella nos ayudó a mi familia mucho para hacer el trámite del DNI. Básicamente, cuando quise empezar hormonas, tenía una endocrinóloga, yo particular, entonces empecé con ella, pero lastimosamente me tuve que ir con Ferrada después, porque mi obra social del momento no me aceptaba las recetas de ella. Pero yo creo que agradezco mucho a la Gaby porque me ha ayudado mucho en la transición, me ha informado mucho sobre cómo hacer para hacer la masculinización de tórax. Ha sido una gran ayuda a ella.
1: En mi caso también, la verdad que nos ayudó muchísimo, porque pasa eso, y es que uno no sabe, entonces como que suceden esas cosas de que ves lo que ves o lo que te dicen, y bueno, también a mí me ayudó muchísimo con mi tema del DNI, con el tema de la inscripción a la secundaria, con el tema de que me cambien el nombre en mi último año ahí de primaria, cuando yo me hice el DNI, siempre realmente ayudando a la familia, a mí, a mi mamá, a mi papá, como a informarse también. Y poderse como seguir el camino correctamente, que muchas veces pasa que no saben. Yo tengo amigos que dicen como, y bueno, ¿cómo, qué tengo que hacer? O sea, ¿qué tengo que hacer para empezar hormonas? ¿Qué tengo que hacer si me quiero hacer la masculinización de tórax? O sea, ¿qué es lo que hay que hacer básicamente para poder hacerlo? Entonces ella muchas veces, en casos médicos, ella no sabe, pero te dice, bueno, está tal persona. Esta persona vos te va a poder decir qué es lo que puede hacer, esta tal Exacto. persona puede decirte que, y como que realmente tiene mucha información, sabe mucho, nos ayuda muchísimo, y bueno, yo creo que eso la verdad que es bastante importante, porque sin ella creo que, bueno, en nuestro caso nosotros o muchas más personas estarían muy perdidos. Y también en un momento hizo un grupo de adolescentes trans en Mendoza, y creo que eso también ayuda bastante para personas capaz más chicas o más grandes o que han pasado diferentes situaciones de vida, prácticamente.
0: Lo que nos decían recién era que en los antecedentes penales a veces aparecen con el nombre anterior. Uh-huh. Eso es un problema.
1: Sí, sí, realmente.
3: En antecedentes penales, en sistema público médico, en varios lados apareces con el nombre anterior, y es incómodo porque tenés que explicar todo el tiempo que sos trans. O sea, tenés que estar saliendo del closet constantemente con personas desconocidas. Tendría que, si alguien se cambia de nombre en el DNI, no entiendo por qué eso no se tendría que cambiar en todos lados, básicamente. Sí. Si está en mi DNI, tendría que estar en todos lados. Si el DNI es el documento nacional de
2: identidad.
3: Tendría que estar en todos lados, si eso es lo que dice.
1: Y sí, realmente es como bastante importante, porque siento aparte que muchas veces, bueno, en el caso que la mayoría de veces, por lo menos que yo me di cuenta, era de la cantidad de veces que me paraban policías en la calle a pedirme la huella, que supuestamente muchas veces es por protocolo.
2: O seguridad.
1: Me pasó, ya no paso más por esa esquina, hay una esquina de la Plaza Independencia en el cual yo todo el tiempo que me pasaba, la misma policía me pedía la huella. Siempre. Y ya como la tercera vez, más o menos, se me pasaba el micro y yo le dije, mirá, todas las veces que paso me pedís la huella, todas las veces te tengo que decir lo mismo, que soy trans, que está mal en el sistema. Le digo, entonces por favor, me tengo que tomar el micro. Y se quedó así y yo me fui. No me respondió. Entonces, bueno, ahí no he vuelto a pasar, o la vez que he pasado no la he visto, pero es como, realmente es incómodo, porque aparte muchas veces siento que también ver a una figura algunas veces me como que impone, que muchas veces puede ser la policía. Es como, realmente te da como una cosa, porque es como, de por sí te miran como una cara muchas veces, no a propósito, capaz tu trabajo, lo que tengan que hacer, como un poco de que te juzgan. Entonces es como, soy mejor que vos. Estoy en una situación en la que yo soy mejor que vos y puedo hacer esto. Entonces es como, en mi caso la otra vez en el micro, se subieron policías y los que te piden la sube. Estaba con los dos ahí al lado mío, la huella, la sube. Así, hablándote como, y yo te tengo que explicar, está mal el sistema, ¿por qué? ¿Tenés algún antecedente penal? ¿Has estado en algún? Y yo así como, no. Ya. Como muy, bueno, realmente choqueante.
0: Y sí, estamos viviendo estos tiempos complejos y la verdad que hay que estar en lugares amigables. Y quería preguntarles justamente sobre eso, cuáles son los espacios amigables y cómo ven este contexto que decías, Tayel, recién, de tanto odio, porque es transodio y sumado a otros odios.
1: Yo creo que en mi caso muchas veces capaz depende como la persona o como la situación. Yo, bueno, en este caso con Tay tenemos como bastantes amigos trans, muchos, también amigas trans, y es como que creo que súper, como importa, a pesar de que muchas veces no seas como los mejores amigos, pero yo creo que tener a alguien con quien compartir un pedacito de tu vida en el cual tengan algo en común y poder hablar de eso es bastante importante, porque a pesar de que, no sé, por ejemplo con Tay, los dos somos trans, pero después de eso cada uno tiene su vida y pasa sus cosas y cada uno tiene sus temas, es como que no es que somos iguales por ser trans, pero yo creo que muchas veces una situación te puede ayudar así a hablar, a poder comunicarte, como por ejemplo, la otra vez me pasó esto con la policía de que me pidieron la web, y el otro me dice, sí, a mí me ha pasado lo mismo, o por las hormonas me siento tal y tal forma y siento tal cosa, ay, ¿sabes que sí? A mí me ha pasado lo que yo siento lo mismo, o la gente me ha dicho, sí, no sé. Y como poder como hablar de eso, realmente es como bastante, yo lo aprecio bastante, es muy
3: importante. Sí, como construir una familia con tus amistades, la verdad que está bastante bueno, porque más allá si tenés una familia que te acepta o no, hay cosas que uno no habla con la familia, que la familia no entiende, cuando estás en hormonas, cuando te querés operar, no entienden sobre tu disforia y todo, entonces tener amigos trans siento que ayuda mucho, porque tenés a alguien que siempre te va a entender en todo lo que te pasa.
0: Igualmente, en este mundo patriarcal, pienso, como mujer cis, hay una diferencia entre el varón trans y mujer trans, como lo hubo en los inicios con el varón gay.
3: Yo siento que las mujeres trans están mal vistas, o sea, peor vistas que los hombres trans, porque los hombres trans son vistos como mujeres y es como, bueno, se viste masculino y es una tomboy. Y las mujeres trans son vistas como hombres gays, que son súper femeninos y todo, y siento que se les ve peor porque no están cumpliendo su rol de hombre, que no está tan, el rol de mujer en la sociedad no está tan arriesgado como el rol de hombre, entonces siento que se les ve mucho peor, hay mucho más odio hasta a las mujeres trans, y bueno, eso.
1: Yo creo que de hecho algo como muy importante, que pasa mucho, que es el machismo que hay siempre, y es que al hombre no lo crían como para ser un hombre, sino para no parecer a una mujer. Entonces siempre desde chiquito es lo mismo. No llores, que sos una nena. ¿Por qué te ves, no sé, maricón? ¿Por qué pareces una mujer? ¿Por qué haces esto si es una mujer? Todo el tiempo desde que chiquitos los crían es para no parecer una mujer. No para, ¿por qué te dicen? ¿Qué pasó? Que siempre es lo mismo. Entonces yo siento que en el mundo machista, en el mundo de las mujeres, de las personas, ¿no? Más grandes muchas veces puede ser, y es que no acepto.

0: ¿Entendés? Como cómo un hombre se va a humillar de esa forma queriendo ser una mujer. Es eso. Es como que no lo pueden aceptar. Es como sos un hombre, sos un macho, sos el que tiene que mantener a tu familia. ¿Cómo podés ir y denigrarte tanto como ser una mujer? Como si ser mujer estuviera mal visto. Y ahí es cuando la gente viene a decirte como, ya no hay tanto machismo, ¿para qué siguen luchando? Hay lucha y tiene que haber lucha todos los días, porque realmente es algo que es súper importante. Y te das cuenta en situaciones de la vida comunes, que muchas veces en mi caso ignoro, comentarios, que es como, ¿yo qué le voy a decir? O sea, ¿yo qué voy a decirle o qué voy a hacer? Ya está, es como, y cansa. Es triste, porque en vez de cansarte, uno debería seguir intentando. Pero bueno, algunas veces son situaciones así.
1: Es que las mujeres trans, cuando transicionan, no solo empiezan a sufrir transfobia, sino misoginia y machismo, también hay que contar eso. Es como, o sea, estás bien, transicionaste, ahora sos una mujer. Bueno, ahora con todo eso de ser una mujer viene toda la misoginia, todo el machismo que vas a sufrir, además de toda la transfobia de la gente que te dice que no sos una mujer real, vas a sufrir todo lo demás.
2: Claro, es una super discriminación.
1: Sí.
2: Por mujer, por trans, si a eso le sumamos, imaginemos una persona de un barrio popular, si le sumamos a una mujer trans de un pueblo originario.
1: Sumémosle que es lesbiana, por ejemplo. Claro. O sea, hay como muchas cosas que son todavía peores para, siento que en la sociedad se le ve mucho peor a las mujeres trans que a los hombres trans.
2: Y yo veía la película, que la he visto varias veces, Yo Nena, Yo Princesa, y la verdad que generalmente son las madres las que salen ahí a amparar, a tratar de ver qué, cómo hacemos, y los padres, como vos decías, Tadeo, quieren ese macho, ese hombre, ¿cómo no vas a ser ese macho que yo traje al mundo? Y una gran tarea familiar.
0: Y realmente, o sea, sí, porque es como, es lo que decía, esos mismos padres los han criado de esa forma. Entonces es como, muchas veces son, básicamente son roles. La madre es la que puede comunicarse, la que puede mostrar sus emociones, puede tener sentimientos, puede eso, y el padre es el que en ninguna forma va a ir a preguntarle a su hijo por qué está llorando, capaz. No digo en todos los casos, obviamente no es en todos los casos. Mi caso, por ejemplo, mi papá es una persona con la que siempre he podido hablar, nunca me ha dicho nada, y realmente yo lo agradezco muchísimo porque creo que es el mejor papá que pude tener. Pero hay muchos casos, sí, de gente así, o la típica de qué haría si tu hijo es gay, si tu hijo es trans. No, ya no es más mi hijo. No, yo sí, lo mato.
2: O los echan de la
0: casa.
2: No,
0: yo lo echo de casa.
1: Sí, hay gente, hay un montón de gente que las echan de su casa por ser trans. Yo conozco varias personas que le ha pasado eso, o que básicamente viven en sus casas, pero viven en un infierno, porque no pueden ser ellos mismos en sus casas, porque les tratan con su nombre anterior, porque los tratan con los pronombres incorrectos, que es capaz, no es peor que quedarse sin casa, pero estás viviendo un infierno de igual manera.
2: ¿Y qué le dirían a una familia, a una persona que no sabe si transicionar o no, cómo apoyarlo, cómo darle una soga para decir, bueno, seguí y sé lo que vos sientas que querés ser?
1: Yo creo que primero hay que tomarse un tiempo para saber, ¿soy trans? ¿Sí o no? Estar para ver si estás decidido en todo lo que quieres hacer. No hay una forma correcta de ser trans, no es necesario hormonizarte, no es necesario cambiarte el nombre, no es necesario hacer un montón de cosas. Cada uno es trans de la manera que es. No hay una regla, no hay una lista de cosas que tenés que hacer para ser trans. Pero creo que hay que tomarse las cosas con paciencia. Tenés que ver si el lugar, por ejemplo, tu familia es un lugar seguro para decir si sos trans. Capaz puedes salir del closet, pero con tus amistades, sabiendo que ellos sí te van a apañar. Siempre yo siento que lo que recomiendo es tener paciencia y hacer todas las cosas tranquilo, porque no es como que de un día salís del closet, ya vas a estar en hormonas, ya vas a cambiar el DNI, ya todo. Creo que lo mejor es tomarse las cosas con calma y siempre tener cuidado de bien dónde salir del closet, en qué momento, porque siempre va a haber personas transfóbicas en todos lados.
0: Yo más o menos pienso lo mismo que Tai, y sobre todo saber que realmente siempre hay alguien que te va, que está, o que va pasado la misma situación, que puede ayudar, que siempre. Muchas veces uno siente como que no, o que está perdido, o en casos que conozco en realidad, que está perdido, que realmente no hay nadie que pueda como ayudar en eso, que vos decís como la única solución es que me vaya y o esto, y pero realmente siempre es como que hay gente que te puede ayudar, que puede escucharte, que puede entenderte, que puede ver algo, una forma de ayuda, una forma de demostrar que le interesás, que le interesa tu bienestar. Yo creo que ahí como que es importante, porque obviamente también en ese momento sale la gente que no quiere un bien para vos y que te utilizan, te maltratan como una forma no solo física, sino muchas veces psicológica también. Entonces es como, bueno, es como importante saber que siempre hay alguien que realmente te va a querer ayudar.
2: Uh-huh. Y bueno, que no estás solo, que uh-huh. como siempre decimos, tanto en las diversidades como en el género, no dejen solo a esa persona que está buscando ayuda, por ahí se alejan, ir y buscarlo, esa es la idea, por ahí nos cansamos, pero bueno, descansemos un poquito y sigamos adelante. La verdad que ha sido muy interesante todo lo que nos cuentan, quizás han quedado cosas en el tintero, así que podemos decirles otro día que vuelvan.
0: Sí, claro, y obviamente.
2: Y que nos cuenten, tal vez hacer una columna, y que se vayan sumando, y bueno, y decir que desde el amor todo se puede. Así que eso es lo más importante, me parece a mí.
1: Bien, sí, muchas gracias por invitarnos.
3: Muchas gracias por haber venido, estamos re emocionadas.
2: Y también vamos a hacer extensiva la invitación en algún momento, ya hemos estado hablando con los familiares, uh-huh. Porque creo personalmente que tienen mucho para contarnos, así que vamos a citar a sus familiares.
1: Está bien,
2: para que vean, también cuenten la experiencia desde ese lugar.
0: Sí, la verdad.
1: Está bueno.
0: Es importante porque yo siento que muchas veces es lo que más cuesta en realidad. No, en mi caso eso siempre tuve el apoyo, pero sí es como difícil pasar de un nombre a otro, de algo que viste. Yo siento que muchas veces es el verte nacer, es el verte bebé, chiquitito, claro. Así. Y ya después con 18 años o saliendo del closet o diciendo esto, o cerrar una etapa, yo siento que muchas veces es como, ay, pero tenés que aceptarlo y listo. Pero realmente yo creo que es muy importante respetar el proceso porque es difícil. Muchas veces no es apoyar, es poder darte cuenta que capaz esa persona que vos creías que era en realidad no.
1: Es muy fuerte para la familia, uh-huh. O sea, si toda la vida criaste una hija y de un día al otro te dice que esa persona te dice no, soy tu hijo, soy tu hija, a pesar de que lo apoyes, es un cambio muy fuerte y siento que es válido también hablar con las familias porque también es un proceso que ellos pasan, más allá que nosotros pasamos nuestros procesos para darnos cuenta de que somos trans, ellos también pasan por sus procesos de cambiar todo lo que tenían visto en su vida.
3: ¿Y la terapia cómo fue? ¿Familiar o iba cada una?
1: Yo voy a terapia solo.
0: Yo al principio apenas que mi papá buscó el psicólogo de identidad de género, creo que fui a una sesión, y como que el psicólogo fue con mi papá y le dijo, miren, Tadeo, no, creo que capaz ustedes tienen más dudas. Y ellos fueron a hablar y decían, pero tal y cosa, ¿y qué pasa con esto? Yo creo que muchas veces es el miedo de un padre, una madre, un tutor, progenitor, lo que sea, como de ver a tu hijo en una situación difícil. Yo, por ejemplo, creo que, no sé, en el caso de mi mamá, mi papá, muchas veces él, ¿cómo puede hacer que mi hijo no lo sufra? Entonces, claro. Muchas veces mi mamá me ha visto mal por temas así, o por transfobia, o por comentarios que de chiquito no sabía cómo manejar, no sabía cómo llevarlos. Ahora ya como una persona más grande puedo realmente como llevarlos más, pero de chiquito es como más que no sabes, y entonces como ellos, ¿cómo puedo hacer para que no sufra?
3: Claro.
0: Para que no tenga que pasar eso, para poder solo. Y realmente yo siento que es parte como de la vida y apoyar y estar, porque en ese caso, viste, muchas veces tampoco se puede solucionar algo. Si una persona en la calle, no sé, te grita travesti, por ejemplo, que es la típica, como como mamá, en mi caso mi mamá cuando me trataban como mujer, era como, no, es Tadeo. No le, y como mi mamá enojada, así, no, no te puedes decir. Y yo como acostumbrado, como diciendo, ya, es normal. Entonces, como yo siento que es esa situación de protección en realidad.
2: Bueno, por eso, bueno, vamos a hacer ese contacto para que nuestros oyentes también conozcan esas realidades, uh-huh, y lo que pasa. Y bueno, nuevamente agradecerles, Tadeo, Tai, por estar acá, y los micrófonos siempre abiertos de Esta Boca Es Mía y de Radio Cuyum para lo que nos quieran comunicar.
0: Bueno, muchísimas gracias por invitarnos, la verdad.
1: Sí, muchas gracias.
0: Todo muy lindo.

0: En la historia de la humanidad, las mujeres hemos sido olvidadas, no así la vida de los hombres. Durante la Edad Media, las mujeres célebres eran santas y mártires, o cortesanas en reposo de un guerrero. Sin embargo, hasta nuestros días, muchas mujeres han guiado el destino de los pueblos. Fueron científicas, artistas o escritoras, pero resultan ser desconocidas. Desde las reinas del antiguo Egipto hasta las primeras ministras modernas, desde la sabia Hipatia hasta Marie Curie y su hija Irene, ambas premios Nobel. Escritoras como Safo, Murasaki y artistas como Sara Bernal, cantantes como María Callas o hasta la modista Coco Chanel. Queremos traerlas, no como una galería de nombres, sino que vamos a analizar su educación, las limitaciones de la potestad maternal, el estatuto de esposas, sus cuerpos y sus tabúes. Ellas son las mujeres en la historia de la humanidad.
1: Marta, la mujer que obligó al fútbol a mirar hacia las mujeres. Marta Vieira da Silva nació el 19 de febrero de 1986 en la pequeña ciudad de Dois Riachos, en el estado de Alagoas, una de las regiones más pobres de Brasil. Creció en un contexto de precariedad económica. Fue criada por su madre Teresa, luego de que el padre abandonara a la familia cuando ella era muy pequeña. Su talento en el fútbol llamó la atención. A los 14 años, cuando fue incorporada al Centro Esportivo Alagoano, al poco tiempo se trasladó a Río de Janeiro para jugar en Vasco da Gama y luego en Santa Cruz, iniciando así una carrera profesional que despertó interés en Europa. Con apenas 16 años debutó en la selección de Brasil en 2002 y un año más tarde disputó el primer mundial. Uno de los momentos más destacados fue en el mundial 2007, en donde lideró su equipo hasta la final. En ese momento fue elegida mejor jugadora, goleadora, y se convirtió en una figura internacional a pesar de que Brasil perdió la final ante Alemania. El desempeño de Marta fue fundamental para darle visibilidad al fútbol femenino latinoamericano. Marta es la futbolista que más veces recibió el premio a mejor jugadora del mundo. Ganó 5 premios consecutivos de la FIFA entre 2006 y 2010. Y obtuvo en 2018 un récord histórico en el fútbol femenino. También hizo historia en los mundiales como la máxima goleadora, rompiendo barreras históricas. Más allá de todos los galardones deportivos, ella se convirtió en una referente política y social del deporte, denunciando reiteradamente la desigualdad salarial entre el fútbol masculino y el femenino, la falta de inversión en los equipos juveniles y la necesidad de generar mejores condiciones para las nuevas generaciones. Durante el Mundial 2019 jugó con botines sin logotipos comerciales, como un gesto para promover que las deportistas construyan su propio legado, más allá del patrocinio de las marcas. Su influencia fue decisiva para impulsar el crecimiento del fútbol femenino en Brasil. Desde las calles de su pueblo hasta las élites del fútbol internacional, la trayectoria de Marta es la historia de una deportista que convirtió cada momento personal en una victoria colectiva para las mujeres del mundo, desafiando los prejuicios machistas. Siempre luchó por la igualdad de género. Fue nombrada embajadora de buena voluntad de la ONU Mujeres y desde ese momento usa su voz para inspirar a niñas a romper barreras. Hoy se lucha, busca que cada niña tenga referentes claros para soñar con ser una profesional.
2: Puedo acatar cada precepto, despertar mi fortaleza.
0: Estas son crónicas de largas luchas por la igualdad ante la ley, por derechos políticos para ser ciudadanas y derechos económicos para que las que trabajan accedan a los mismos cargos y los mismos sueldos que los varones, para que más de la mitad de la humanidad deje de ser despreciada.

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0: 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Bueno, se viene Pinceladas Feministas. Ya tenemos a Marta, pasó Marta, la mujer que obligó al fútbol a mirar hacia las mujeres. Agradecemos a Mariela Farías, ese bloque de mujeres en la historia. Y ahora en Pinceladas tenemos a Beatriz Baudizone, ella es escritora, profesora de literatura.
1: No, lo que pasa es que yo soy periodista, comunicadora social, pero como soy escritora y leo muchísimo, he dado varios cursos sobre a gente fuera de un colegio, ¿no es cierto?
0: Historia de la literatura.
1: De historia, ¿verdad? Ahora estoy dando la historia a través de la literatura, pero en general he dado literatura, sobre todo los premios Nobel. O los grandes escritores conocidos. En realidad, me la paso leyendo.
0: Las dos hacemos lo mismo, ¿no? Sí, leemos sí. Todo el tiempo.
1: Nos cambiamos, intercambiamos las cosas.
0: Qué lindo es poder leer el libro en papel. Está bueno porque las infancias, adolescencias tienen otra forma de lectura, pero el papel como que nosotras...
1: Fíjate, Ale, que yo pasé del papel a la computadora sin darme cuenta, a la pantalla. Yo leo de las dos maneras, incluso los libros están tan caros en este momento, 39, 40, 45 mil pesos, y hay libros tan importantes que van saliendo que a veces los puedo conseguir por la computadora.
0: Por PDF, sí.
1: Entonces, pero no me di cuenta en qué momento lo pasé. Ahora, lo importante es que lean. No,
0: claro.
1: El soporte, bueno, ya lo vemos. Lo importante es lo que aprende uno, ¿no?
0: Y acá lo siempre... nosotros, ay, discúlpame que te interrumpo. Nosotras nos conocimos cuando yo estaba en la conducción de la Sociedad de Artistas Plásticos y ella en la SADE.
1: Presidenta de la SADE.
0: Presidenta de la SADE. Y hacíamos una lucha común con la Sociedad Argentina de Actores.
1: Tratamos de aunar todas las ramas y disciplinas del arte.
0: Con el David Blanco, ¿te acordás?
1: Sí. Y ¿cómo es que se llama este chico?
0: El Miguel Soria.
1: Miguel Soria, que realmente nos abrió las puertas y tiene una forma de decir las cosas que estábamos todos encantados.
0: Así que íbamos a la marcha juntas y hacíamos la lucha juntas. La verdad que nosotros acá en el barrio tenemos la Biblioteca Pedro Arce, que tiene más de 100 años, y siempre hay talleres de escritura, siempre tienen los últimos libros, y siempre decimos las infancias, las adolescencias, sí leen.
1: Claro que sí,
0: claro que sí. Sí leen, muy contrario a lo que por ahí se dice que no, que nadie lee, no es así. Contanos de esos talleres de escritura, de lectura, en los que vos estás.
1: Bueno, talleres de escritura, por ejemplo, yo pertenezco a la SADE, la Sociedad Argentina de Escritores, que bueno, en este momento estamos de vacaciones, ¿no? Pero bueno, ya en agosto abriremos de nuevo. Hay talleres de escritura, pero hay muchísimos grupos. Por ejemplo, Soplo de Poesía.
0: ¡Ay, qué bonito
1: sí,
0: nombre!
1: Soplo de Poesía, después está el grupo Aconcagua. Y hay varios que a lo mejor no tienen un nombre precisamente, pero se reúnen una vez a la semana, una vez cada 15 días. Y lo maravilloso de esto es que hemos encontrado que las mujeres, sobre todo, las mujeres grandes, que ya están cuidando a lo mejor sus nietos, pero la parte de responsabilidad total de hijos ya está cumplida, van y empiezan primero a leer y después a escribir. Porque hay una diferencia bastante grande entre la gente que cree que puede escribir enseguida nomás, porque una cosa es hablar y otra cosa es escribir. Al escribir uno tiene que tener en cuenta los signos de puntuación, una serie de cosas. Incluso hay una cosa que dice siempre mi profesora de literatura, que ahora, por supuesto, somos mujeres grandes, Mercedes Fernández. Mercedes Fernández siempre dice que no hay sinónimos, son cosas parecidas pero no son lo mismo. Entonces muchas veces las personas que quieren escribir comenzamos, porque yo lo hice, generalmente comenzamos con poesía porque nos parece que es más fácil, y después nos vamos dando cuenta de la riqueza de la prosa, Y la prosa nos permite mayor libertad, a menos de que seas un genio que ya naciste.
2: De la rima.
1: Claro, con el estro. Porque no es solamente la rima, o sea, el final de las palabras. Es una musicalidad interior que tiene. Por eso también está la prosa poética, que es la de, como es la de Platero y yo. Eso es una prosa poética. Entonces, dejamos generalmente la poesía, nos vamos a la prosa, y después hay algunos que sí han sido tocadas por la mano milagrosa, digo yo, de la poesía. Porque la poesía es síntesis. En una o 10 palabras puedes decir lo que tal vez hubieras dicho en un libro con 200 páginas.
2: Pero lo que vos decís de la musicalidad, eso es lo más difícil. Yo es jamás muy difícil. Pude hacer poesía.
1: No, ahora, yo tampoco.
0: Perdón. Ahora actualmente hay una poesía que, como vos decís, es tocada por la vara de muy pocos, que en 5 estrofas sí. Hacen un poema.
1: Bueno, los japoneses con los haiku, que hacen esa maravilla, son 3 renglones nada más, con una cierta cantidad de sílabas, la primera y la tercera, y una más grande, más larga, la segunda. Y te dicen algo que te quedas, es como entrar en una habitación que está oscura, te apoyas en la pared y ahí estaba la tecla de la luz.
2: Sí.
1: Y de repente ves todo. Bueno, la poesía yo creo que realmente es un milagro. Yo en este momento no hago poesía, hago más prosa. Pero hay gente que realmente haría bien en cambiar de la poesía a la prosa. Soy un poco exigente en eso.
0: ¿Y la SADE dónde tiene su sede?
1: La SADE está en el Pasaje San Martín, en el tercer piso, oficina 134. Tenemos en este momento unos 200 socios. Estamos pasando por un...

0: con la SADE, pero ahora tenemos una nueva presidenta, que es Graciela Vespa de Schweizer, que es una persona que tiene más de 14 libros escritos. Sí, sí, más de 14 libros escritos. Y lo bueno de esto es que no solamente ha escrito en papel, ha mandado sus libros por internet, así que la están leyendo en Marruecos, la están leyendo en Vietnam, por ejemplo. Es una maravilla. No, es una mujer extraordinaria. Y el grupo es un grupo que, ya les digo, se está reconstituyendo un poco en este momento, pero hacemos cafés literarios uno por mes, nos juntamos de vez en cuando, así que es muy lindo.
1: Y para ubicarlos, ¿tienen redes? ¿Cómo podemos contactarnos con la SADE para decir, bueno, tienen un taller, me voy a inscribir?
0: Están en Facebook. En Facebook, dice SADE, no me acuerdo ahora precisamente cómo es, pero están en Facebook y en Instagram. Allí pueden encontrar. Es porque personalmente es lo que les digo, ahora este mes está cerrada la oficina. Y también tenemos el correo electrónico, que es SADE, todo con minúscula, ¿no es cierto? SADE134, que sería el número de la oficina, @gmail.com.
1: Y a vos, Beatriz, en lo personal, ¿cómo empezás a incursionar en este tema de la escritura?
0: Yo creo que lo traigo desde siempre. Tenía 3 años y mi mamá, que era una persona que tenía que trabajar para que nosotros pudiéramos sobrevivir, para entretenerme, se daba cuenta que yo miraba libros, el diario, cualquier hoja, ¿no?, que estuviera escrita. Entonces, en un pizarrón pequeño que teníamos en casa, que era una cartulina negra con unas tizas, me enseñó cada letra del abecedario y el sonido. Entonces, yo me pasaba, pero momentos larguísimos, S, A, S, E, C, y así. Iba formando con los distintos sonidos las sílabas. Y un día venía por la calle y me acuerdo, espero que esto no sea una propaganda, ¿no?, una publicidad, venía hacia Godoy Cruz y está por donde pasa el Mendotren, ¿no es cierto? Sí. Bueno, y había un cartel grande y yo dije, Ferroquina Bisleri. Fue lo primero que leí, tenía 3 años, iba a cumplir 4. O sea que a través de eso,
2: antes del jardín.
0: Claro, yo no fui al jardín, ya sabía leer y escribir, por eso ingresé a primer grado directamente. Yo soy una señora mayor, tengo 72 años en
2: esa época. Lo vas a decir, muy bien.
0: Sí, estoy muy contenta cada día de mi vida.
2: Porque hay gente que no dice la edad, yo me incluyo, no me gusta decir la edad, no.
0: Bueno, entonces, no sé, a partir de allí comencé a leer. Yo me acuerdo que cuando iba a la secundaria, no sé si quieren hacer ustedes alguna pregunta.
2: Sí, no, vos habla.
0: Cuando iba a la secundaria yo tengo un hermano que es 3 años más grande que yo. Entonces, en esa época se usaban los asaltos.
2: Claro.
0: En las casas, ¿no es cierto? Las chicas llevábamos algo para comer y los chicos bebida. Y bueno, eran chicos buenísimos, chicos que yo conocía, pero me parecían aburridos. Entonces, mis padres me decían, pero te vas a quedar solterona,
2: acuérdense. Esa era la frase.
0: Claro. Solterona. Entonces, yo sacaba, sobre todo cuando ya tuve 13 años, que fui al colegio y había una biblioteca maravillosa, me sacaba un libro para decir, no, tengo que devolver el libro, no puedo salir. Entonces no salía y me quedaba a leer el libro.
1: ¿Cómo abren las posibilidades de vida las bibliotecas públicas y las escuelas públicas que nos transportan a esos mundos donde podemos pensar otras realidades?
0: Sí. Y la familia también, la familia es muy importante. Yo me acuerdo que mamá trabajaba muchísimo y yo tenía el libro y le leía en voz alta.
2: Claro.
0: Entonces ella me decía, sí, lee. O yo había que lavar los platos. Y decía, no, los lavo yo y vos lee.
1: ¿Y cuándo fue, en la adolescencia o juventud, donde ya te animaste a escribir?
0: Ay, fue muy gracioso, porque yo estaba en aquel entonces era primero superior, lo que ahora es segundo grado. Y bueno, la mamá tenía que entregar una costura, una cosa que le habían encargado. Y yo le decía, mamá, vamos a llegar tarde.

0: chica me quedaba callada. Entonces, la mamá, en aquel entonces los chirlos se usaban, ¿no? Entonces me pega un chirlo y me deja marcado 2 o 3 dedos. O sea, no fue un chirlo, fue un cachetazo. Y bueno, al final vamos a la fiesta del Día de la Madre, que era ahí donde yo le decía, en el colegio, cuando de repente una de las profesoras dice... acá hay una niñita, dice, de segundo grado, que ha hecho un poema para su mamá. Y aparecí yo con los 4 dedos marcados, con un poema que eran seis u ocho cosas muy rudimentarias, por supuesto, con una rima consonante, pero terrible. Y mi mamá lloraba sentada, porque claro, yo le quería dar la sorpresa. Pero yo a partir de ahí empecé a escribir y nunca dejé de escribir.
1: Qué pero, maravillosa anécdota, más emocionado, amiga.
0: Sí, ¿te acordás de mamá? Nuestras madres eran amigas.
2: Qué bueno, y de ahí ya no paraste nunca más.
0: No paré nunca más, lo que pasa es que hay un parate que es el de la impresión, ¿no? El de que ahora, gracias a Dios, con la computadora, las cosas se han facilitado un poco. Es un poco más económico, es un poco más fácil. Ahora, bueno, no tanto ahora, en estos últimos tiempos, ¿no? Hasta hace un tiempito era un poco más fácil imprimir. O sea, hacer el libro. Pero ahora para mí, yo tengo 5 libros todavía sin publicar.
1: Está muy caro. ¿Yo te acordás?
0: Yo no puedo.
1: Cuando presenté el libro de mi mamá, que me imprimieron 10 ejemplares para poder ir a la feria del libro, porque no tenía plata para hacer los 100.
0: No, y otra cosa, además ahora parece que en las imprentas, en las editoriales, se han dado cuenta de que realmente la gente no tiene tanta plata. Pero antes te decían menos de 100 libros.
1: Menos
0: no.
1: de 100, ¿no?
0: Entonces vos a lo mejor querías hacer 50 o 20 para tu gente más querida, para compartir tu pensamiento, porque cuando escribimos, yo siempre digo, yo soy más yo cuando escribo que cuando hablo. Claro. Porque es como que llega uno al fondo del aljibe, a la última piedrita del río, ¿no? Entonces, ahora, a veces lo que querés es decírselo nada más que a pocas personas.
1: Claro, hacer un regalo.
0: Claro. Esa es una de las cosas que pensamos hacer en SADE. Por el momento todavía no está, pero sí les decimos más o menos cuáles son las editoriales. Hay una editorial que no voy a decir el nombre porque no voy a hacer propaganda, pero realmente está tan bien organizada en este momento. Pero en general es difícil.
2: ¿Y la SADE se presenta en la Feria del Libro siempre? ¿Acompaña a escritores?
0: Sí, en general sí. El año pasado era justamente cuando murió Susana. Y la verdad que tuvimos un problema bastante grande y no nos presentamos. Pero pensamos este año que sí. Y sí, acompañamos a nuestros escritores. Hacemos una especie de guardia para vender los libros, porque aunque sea poco, siempre algo es. Y además, así como recién los chicos decían que se autoperciben hombre o mujer o algo, que a lo mejor yo no estoy tan ducha en el tema de las denominaciones, uno se autopercibe escritor. Yo me doy cuenta que sí, porque inmediatamente el otro día íbamos por la peatonal con un amigo, Walter Núñez, que es escritor también, y miramos el cielo y se veía que venía un frío inmenso, era un cielo amenazante. Y dice, ¡ay, me voy a la casa a escribir sobre esto! ¡No!
1: ¡Qué bueno!
2: Ya es mirar el mundo con otros ojos.
0: Con otros ojos.
2: Y plasmarlo en el papel.
0: Por eso es tan importante, no solamente, y en esto yo encuentro gente que no está de acuerdo conmigo, hacer muchos talleres de lectura. ¿Ustedes se acuerdan que Borges decía que él estaba orgulloso, sobre todo, de ser un gran lector?
1: Claro.
0: Bueno, la lectura hace que uno conozca cosas de afuera que no conocía, pero por sobre todo inicie ese viaje del héroe que se llama, que es hacia el interior de cada uno. Entonces nos conocemos nosotros, nos autopercibimos, sabemos lo que somos, y eso te da paz, te da calma. Entonces todo parece más claro, es más fácil escribir, es más fácil leer, es más fácil que te gusten hasta autores que tienen ideas diferentes, porque te muestran cuál es el criterio. Y todos los criterios tienen una base buena, no digo que sean todos buenos, pero una basecita, una piedrita, es buena.
1: Yo digo que te abre la cabeza.
0: Totalmente.
1: No sé si es el término, pero yo siento eso, sí. Que leer te abre la cabeza.
2: No, y también, como vos decís, tener en claro qué sí y qué no en la vida.
0: Claro. Bueno, justamente uno de los últimos libros que estoy leyendo, bueno, ahora estoy mucho con la historia, el Sacro Imperio Romano Germánico, Carlomagno, que tuvo 6 mujeres, ¿no? Y tuvo 3 hijas. Es muy interesante, porque no dejó que se casara ninguna de sus 3 hijas porque las quería de consejeras.
1: Mirá vos.
0: Él opinaba que las mujeres eran mucho más, a ver, como si tuvieran un abanico abierto de ideas que a veces los hombres, justamente porque tenían que luchar y dar la vida, no llegaban a darse cuenta. Así que les prohibió casarse a sus 3 hijas.
1: No él conocí sí. Esa historia.
0: Sí, a Carlomagno es maravilloso. Y todo esto viene porque cayó en mis manos, porque, chicas, yo no sé si busco o caen en mis manos, el libro La Contrapedagogía de la Crueldad, de Rita Segato.
1: Sí.
0: Rita Segato sí. Es una maravilla porque es una mujer que está tratando de destruir este patriarcado espantoso que durante milenios nos ha separado, nos ha sepultado cosas tan importantes, cuando la cooperación realmente solamente puede venir de la comunicación y respeto.
1: Rita Segato ha hecho un trabajo enorme en las cárceles.
0: Sí.
1: Entrevistando a violadores para entender por qué lo hacen.
0: Claro. Claro, porque es un mandato masculino.
1: De ir a entrevistar a un violador.
0: Claro.
1: A mí me pareció tan extraordinario el trabajo. Oye,
0: es una feminista en el sentido, más que feminista, es una humanista, ella es antropóloga.
1: Sí.
0: Y ella dice que no vamos a estar bien hasta que podamos estar en igualdad de condiciones. Y el patriarcado viene con tantos milenios encima, en donde la fuerza era lo que predominaba. Lógico. Después pareció que hubo un momento en donde el mundo se tranquilizó un poco, no mucho, pero un poco. Y ahora estamos de vuelta, inmersos
1: con las guerras.
0: Y con ciertos personajes que son angustiantes.
2: Sí, exactamente. Y el patriarcado, la opresión.
0: Claro.
2: Nunca van a querer la igualdad de derechos, que son los derechos los que queremos.
0: Claro.
2: No hay igualdad de fuerza, ni igualdad de otro tipo de igualdades. Acá no odiamos a los hombres.
0: No, para nada.
2: Hay que aclararlo siempre, sino que queremos tener igualdad de derechos.
0: Claro, pero es que incluso es quitarle una serie de mandatos machistas que les hacen mal a ellos mismos.
1: Y por eso, ejemplo, claro, eso
0: ahora,
1: es lo que descubrió Rita Segato.
0: Claro, en este momento, por ejemplo, que hay tantos problemas económicos, a veces una mujer consigue trabajo incluso como empleada doméstica, y el hombre, que fue echado de la fábrica, que ustedes saben que esto está ocurriendo a cada momento, se queda en la casa, a lo mejor a limpiar y a cuidar a los hijos, y se siente mal. ¿Por qué? Sí. Si la situación es esa.
2: Sí, incluso poder expresar como varones lo que les pasa.
0: Claro, el llanto, no llores, es terrible.
2: Así que ese mandato les afecta como muchos otros mandatos del patriarcado, la verdad que...
0: Y es importante también que las mujeres nos demos cuenta, no las que estamos luchando, por supuesto, pero hay muchas mujeres, me encuentro todavía, que dicen, ay, pero las feministas son demasiado agresivas. No sé si somos agresivas, al principio tal vez puede ser, pero en realidad lo que estamos buscando es una igualdad, como decías vos, Ale.
2: De derechos.
0: Uh-huh.
2: Yo creo que no somos agresivas y lamentablemente anoche hubo otro femicidio.
0: Otro más.
2: Se suma al 5º femicidio en Mendoza y es terrible lo que está pasando. Así que no somos exageradas, no nos pasamos los pueblos. Y seguiremos, bueno, luchando para que esto cambie. No sé si lo lograremos nosotras, pero
0: en algún momento se logrará. Sí. Mira todo lo que hemos avanzado desde Virginia Woolf, por ejemplo. Todo lo que hemos avanzado desde una gran cantidad, Jane Austen, Alejandra Pizarnik, nuestra. ¿Qué sé yo? Porque acá no se trata de ser mujer u hombre, se trata de ser persona.
2: Flor Freijo también.
0: También.
2: La gran escritora.
0: Sí, sí.
2: En algún momento acá en Esta Boca Es Mía hemos trabajado y hemos hecho algo con sus libros. Así que, bueno, la escritura nos da para mucho, nos abre muchas puertas y nos salva también como personas, como vos decís, muchas abuelas que ya criaron, que ya pasaron una etapa y están en esa etapa de la lectura, sí, que les abre el camino a otras posibilidades.
0: Aparte, Ale, a lo mejor estamos en un círculo y somos 7 u 8 mujeres, ¿no es cierto?, grandes, y unas más chicas, otras más grandes, y de repente una de ellas dice, che, ¿te diste cuenta en esta frase? Mira qué maravilla, esto lo podemos llevar a la oficina, o esto lo podríamos llevar a la fábrica, o esto, claro, lo podemos llevar, o sea, la interpretación que la libertad te permite, la libertad de pensamiento te permite interpretar, hace que a su vez eso sea como una cascada. Va abriendo más caminos. Uh-huh. Va abriendo
1: redes,
0: claro. Uh-huh. Pero redes no para pescar, sino redes para dejar en libertad,
1: para difundir.
0: Exacto.
2: Bueno, si se quieren acercar, entonces busquen la página de la SADE, pueden sumarse a todas estas actividades y también explorar a lo mejor quizá el camino de la escritura y en un futuro ser escritora, uh-huh, además de lectora.
0: Además, incluso, por ejemplo, en este momento yo estoy sacando algunas pequeñas cartas al lector en el diario Los Andes, y bueno, justamente hablo de mujeres escritoras, de cosas de la vida, sobre todo de algunos escritores que han sido de acá de Mendoza, muy famosos, o algunos que a lo mejor no han sido de acá, pero que han abierto caminos, como decía recién.
2: Bueno, te agradecemos mucho participación. Y bueno, seguiremos atentas a todo lo que está sucediendo ahí en la SADE.
1: Te quiero mucho, amiga. Gracias por venir.
0: Gracias, chicas, a ustedes por invitarme.

0: Amiga, ¿vos
1: estás? Bueno, hemos estado en la semana de la diversidad y queremos rescatar a un activista LGTB argentino, que es Carlos Luis Jáuregui, que fue el primer presidente de la comunidad homosexual argentina CHA entre 1984 y 1987. Además fundó la Asociación Gay por los Derechos Civiles junto a varios ex militantes de la CHAT como Sergio Siglueti, Marcelo Ferreira, Gustavo Pecoraro, Juan Pablo González, Alejandro Morardelli y Luis Biglé. En 1992 encabezó la primer marcha del orgullo gay lésbico en Buenos Aires. Y en esos días la comunidad homosexual argentina manejaba políticamente, rechazaba participar de las reuniones organizativas de la marcha, de las que formaban parte distintas organizaciones, alegando desconocer alguno de los grupos que convocaban. Estamos hablando de otros tiempos pasados. El estreno de una de las manifestaciones sociales más importantes que se realizan en la ciudad de Buenos Aires fue convocada finalmente por Gays Dice, Sigla, Cuaderno de Existencia Lesbiana, Iglesia de la Comunidad Metropolitana, Grupo CIS, Colectivo Eros y Trandevi, La Cha de Salazar y de la Rito, no participó orgánicamente esa vez en la marcha. Pero Carlos se basó gran parte de su activismo en la búsqueda de visibilidad mediática y la política de darse a conocer, por lo cual escribió en diarios, participó en programas de televisión y publicó el libro Homosexualidad en la Argentina. Él era profesor de historia, especializado en historia medieval. Su obsesión era que las personas LGTBIQ+, tuvieran derechos legales y su seguridad estuviera respaldada constitucionalmente. El 10 de abril de 1994 se eligieron convencionales constituyentes que tratarían la reforma de la Constitución argentina, que fue una importante modificación de la Carta Magna que introdujo nuevos derechos e instituciones y que confirió al texto constitucional una legitimidad que estaba cuestionada. Entre ellos concedió autonomía a la ciudad de Buenos Aires. Eso quiere decir que la ciudad debía crear sus propias leyes, entre ellas la Constitución. De ese modo dispuso lo que quedó plasmado en el artículo 192. La ciudad de Buenos Aires tendrá un régimen de gobierno autónomo con facultades propias de legislación y jurisdicción y su jefe de gobierno será elegido directamente por el pueblo de la ciudad. Una ley garantizará los intereses del Estado Nacional mientras la ciudad de Buenos Aires sea capital de la nación. Jáuregui pensó que era el momento oportuno para exigir que en esa nueva constitución se incluyera un artículo que protegiera con marco legal los derechos de las personas LGTBIQ+. Fue una batalla muy dura y un trabajo muy profundo pensado y elaborado por él y otros militantes bajo la supervisión del equipo legal de Gays DC que le dio marco legal. En la Constitución hubo un debate durísimo ya que sectores no aceptaban incluir como causales de discriminación ni la orientación sexual ni la identidad de género. Y finalmente se logró incluir la orientación sexual. Jáuregui ya se encontraba de muy mal estado de salud, pero se logró entregar el proyecto para someterlo a votación. Carlos no lo vio concretado, ya que murió el 20 de agosto de 1996 y la llamada cláusula antidiscriminatoria, el primero de muchos logros legales del colectivo en Argentina, se aprobó el día 30. Es el artículo 11 de la Constitución de la Ciudad de Buenos Aires que dice que todas las personas tienen idéntica dignidad y son iguales ante la ley. Se reconoce y garantiza el derecho de ser diferentes, no admitiéndose discriminación que tiendan a la segregación por razones o con pretexto de raza, etnia, género, orientación sexual, edad, religión, ideología, opinión, nacionalidad, caracteres físicos, condiciones físicas, psicofísicas, sociales, económicas o cualquier circunstancia que implique distinción, exclusión, restricción o menoscabo. La ciudad promueve la remoción de los obstáculos de cualquier orden que, limitando de hecho la igualdad y la libertad, impidan el pleno desarrollo de las personas y la efectiva participación en la vida política, económica o social de la comunidad. Lamentablemente, Carlos muere 10 días antes, a los 38 años, por causas relacionadas al SIDA, enfermedad de la cual había sido víctima también su hermano Roberto Jáuregui y su pareja Pablo Ascona. Tras su fallecimiento, una plaza en el barrio porteño de Constitución se nombró en su memoria, y el 20 de agosto, día de su muerte, se estableció como el Día del Activismo por la Diversidad Sexual. Una estación del subterráneo de Buenos Aires de la línea H lleva su nombre desde 2017, y su historia fue llevada a la TV en el capítulo unitario Historia Clínica, personificado por Gastón Pauls. El 23 de noviembre de 2017 se estrenó en salas comerciales argentinas el documental sobre su historia, dirigido por Lucas Santa Anna y co-guionado junto a Gustavo Pecoraro, que recopila testimonios de amigos y activistas de diversas organizaciones.
0: Bueno, como contaba Alejandra, le debemos a Carlos que en la Constitución estén estos derechos, así que no permitimos que nos discriminen de ninguna manera, porque está en la Constitución. Y nosotras, en particular yo, que defiendo a nuestros pueblos originarios, no permito nunca que discriminen o que ningunen a nuestros pueblos originarios, porque está en la Constitución. Entonces, por eso hoy hablábamos de récord, que es una vergüenza que la legislatura de Mendoza haya escrito una ley que dice que en Mendoza no existen mapuches, cuando tenemos a una comunidad hermosa de mapuches en Malargüe y en San Rafael. Entonces, lo que están haciendo es inconstitucional, y se lo debemos a Carlos Jáuregui. Bueno, ahora vamos a hablar de Diana Zacayán. Diana fue una destacada activista trans y defensora de los derechos humanos en Argentina, reconocida por su lucha contra la discriminación y por impulsar la ley del cupo laboral trans en la provincia de Buenos Aires. Imágenes históricas. Se destaca una fotografía icónica de Zacayán, señalando al Congreso de la Nación con el pañuelo verde anudado al cuello, tomada durante la discusión de la ley del aborto. Bueno, sabemos que fue asesinada, y en el contexto del crimen existen imágenes publicadas por la propia activista que mostraban a su agresor, Gabriel David Marino, así como fotografías forenses del juicio que evidenciaron la ferocidad del ataque. Homenajes. En octubre de 2023, su retrato fue instalado en el Salón de las Mujeres de la Casa Rosada, junto a otras figuras como Loana Berkins, honrando su legado en la lucha por la diversidad. Fue coordinadora del Movimiento Antidiscriminatorio de la Liberación y trabajadora en el INADI, siendo la figura central de la comunidad LGBT y Q+ argentina hasta su asesinato en 2015. ¿Por qué es histórica la sentencia por travesticidio en el caso de Diana Zacayán en la Argentina? El 19 de julio de 2018, Sebastián Salinas, de la organización Libres y Diversas, sacaba fotos de travestis muertas, muchas asesinadas como Zacayán. Le dijo France 24 en español que el fallo podrá ayudar a que los casos de otras víctimas también sean tratados como travesticidios, porque esto agrega pena a la sentencia, no es lo mismo que un homicidio. Así como nosotras perseguimos siempre que cuando hay un asesinato se investigue si es femicidio, porque no es lo mismo que un homicidio. Bueno, y terminamos este día muy emotivo hablando de Loana Berkins. Luana Berkins nació en Positos el 15 de junio de 1965 y falleció en Buenos Aires el 5 de febrero de 2016. Murió de hepatitis C y fue sepultada en el cementerio de Santa Teresa en Salta. Era una teórica militante por los derechos de las personas LGBT y de las mujeres. Era afiliada al Partido Comunista y por eso perseguida, por supuesto. Escribió muchos libros, por suerte, y nos dejó testimonio literario. En 2003, un itinerario político del travestismo con Diana Mafía. En 2004, Eternamente atrapadas en el sexo. En 2008, Travestis, una identidad política. En 2010, Travestismo, transexualidad y transgeneridad. En 2013, La diferencia esquiciada, género y diversidades sexuales. Bueno, con esto hemos querido recordar y homenajear a estas tres figuras. Por supuesto que tenemos muchísimas, pero queremos recordar con esta escritora bella que ha venido hoy, que es Beatriz Bodición, los libros que han publicado estas personas y su activismo, porque creemos en la lucha en las calles y la lucha con el papel y la pluma. Así que
2: sí, justamente, para la gente que tal vez no quiere escuchar esto, escuchen al ser humano, lo que tiene adentro cada persona, lo que ha escrito en el libro. Abramos la mente, como decís vos, abramos la cabeza. Tenemos muchas cosas que aprender. Y hace muchísimos años había cosas que ahora no sabíamos que iban a existir, que ahora existen. Y bueno, pensemos que a lo mejor es una forma, no a lo mejor, es una forma de un mundo mejor.
0: Así será.
1: Bueno, esto ha sido todo por hoy. Nos volvemos a encontrar en el próximo programa de Esta Boca es Mía y acompañamos a la docente, a la comunidad educativa de la Escuela 1018 Juan Gregorio Las Heras, por el fallecimiento por femicidio de su docente Paula.

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1: Buenas tardes, querido oyente de Radio Convivir. Hoy estamos en un nuevo programa y bueno, hoy es el miércoles 24 de junio de 2026. Vamos a saludar a nuestros compañeros. Hola Noel.
2: Hola, Fran.
1: Hola, Ruth.
3: Hola, Francisco.
1: Hola, Ricardo.
4: Hola, Francisco. ¿Cómo estás, Francisco?
1: Hola, Héctor.
5: Hola, Francisco.
1: Hola, Noé.
6: Hola, Francisco.
1: Hola, Dani.
6: Hola, Fran. ¿Estás durmiendo?
3: ¿Cómo andas, Fran?
1: Bien.
3: Muy bien.
1: Bueno, vamos a las noticias con Daniela.
6: Este 29 de junio, recordará el día nuestra lucha contra Nuña de Mendoza, una fecha que nació para recordar que la asociación Hagamos Algo por los Chicos, Luciemina y la Historia de Pequeña Tamara Sánchez, hoy nos sumamos para acompañar las familias y los hace frente esta enfermedad este primer día para recordar lo que importante es curación de médula y ósea.
3: Muy bien. Estamos hablando de una enfermedad que se llama leucemia, ¿sí?
6: Ajá, sí.
3: Bien, la leucemia es un cáncer.
6: No, el hueso.
3: Claro, que afecta a la médula ósea, ¿sí?
1: Sí.
3: Y que es muy peligroso, ¿sí? Para las personas que les afecta, porque requiere de muchos cuidados y para poder sanar hay que hacer un trasplante, así que no es fácil de hacer, ¿sí? Así que bueno, está bueno tomar conciencia de este tipo de enfermedades, ¿sí? Y por eso ¿qué es lo recomendable para uno siempre estar sano? Para cualquier tipo de problema, atacarlo antes de que sea tarde, ¿sí?
1: Sí.
3: Entonces por eso hay que periódicamente hacerse un chequeo con el médico, ¿sí?
1: Sí.
3: Para evitar este tipo de cosas.
1: Sí.
3: Y bueno, y tomar conciencia también de que lo que hablábamos la otra vez, esto de donar órganos, ¿te acuerdan?
6: Sí.
3: Que también es importante tomar esas decisiones de por ahí perder a alguien que yo amo, pero para salvar a alguien que lo necesita, ¿sí?
1: Sí.
3: Así que bueno, tiene que ver con esto también.
1: Gracias, Dani.
6: Nada, Fran.
1: Y ahora vamos con esto, con las noticias con esto.
5: Hola, Fran. Francisco, yo venía a ¿qué es lo que era?
3: A hablar de las Olimpiadas.
5: De las Olimpiadas.
3: ¿Qué son las Olimpiadas?
5: Las Olimpiadas, ¿cómo se llama? Van carrera de bicicleta.
3: Bien, hay carrera de bicicleta. ¿Qué otro deporte hay en Olimpiadas?
2: Atletismo.
1: Atletismo. También
6: natación.
1: Carrera de auto. Automovilismo.
3: Me parece que, pero el automovilismo no. Sí hay carreras, por ejemplo, de canoas. Sí, o de velas.
6: Sí.
3: De velas.
1: También también hay las olimpiadas que los que nadan en la pileta se meten y nadan.
6: Natación.
3: Ajá. Natación.
6: También.
3: Hay también en la pileta hay también competencias de trampolín, de clavados.
1: Sí.
3: ¿Han visto
5: hay
3: eso?
5: Competencia sí. De cuando vamos a nadar, así, chicas y chicos nadan para nadar en el agua, que es un campeonato
3: de natación.
5: De natación.
3: Sí. Sí, hay campeonato de natación en pileta y después hay campeonato de natación en ríos. Sí.
5: Ajá.
3: De hacer una competencia que es de nado libre, pero muchos kilómetros. Sí.
5: Ah.
3: Es una de las competencias más completas, sí, y se festeja y se recuerda todos los 23 de junio, sí,
5: sí.
3: Con el tratar de fomentar a todos aquellos que les gusta el deporte, sí,
5: deporte,
3: bien, porque tenemos casi todos los deportes que están ahí,
6: sí.
3: Tenemos boxeo, sí. Tenemos fútbol, tenemos básquet, tenemos hockey, tenemos rugby,
6: tenis,
3: pádel, de todo, sí, y sí. Se han agregado últimamente, sí, en estos años. Otros juegos como por ejemplo el de bicicleta, que hacen saltos y todo eso, el skate, ¿sí?
5: Ajá.
3: El 3x3 en básquet, ¿sí? Que son como nuevos deportes que se agregaron, ¿sí?
5: Sí,
3: y después no solo tenemos olimpiadas comunes, sino que hay olimpiadas de qué otra forma,
6: del handball,
3: no de deporte, sino hay olimpiadas, por ejemplo, de invierno.
5: Invierno.
3: ¿Y qué hay en los? ¿Cuáles son los juegos de invierno?
5: Son de esas de la pelota.
3: ¿Qué se hace en invierno? ¿Qué deportes se hace en invierno?
6: Básquet.
3: No.
6: No, las piletas de natación.
3: No, tampoco.
6: Es pajarito.
5: Son de eso de que, ¿cómo se llama?
3: En la nieve. A ver, algún deporte.
5: Esquí.
3: Sí. Después está.
1: Por el mundo,
3: hay otros de
1: el programa Por el Mundo, he visto que bueno, fueron a la nieve y esquiaron cuando
3: estuvieron esquiando,
1: que en Marley
3: estuvo esquiando bien, sí, ese anda por todos lados. Bien, después otro de los deportes también de invierno es el hockey sobre hielo, el patinaje artístico sobre hielo, después tenemos otras que se llaman los Juegos Olímpicos para personas con discapacidad,
5: ¿sí?
3: De hecho, hoy en este momento se están haciendo los Juegos Olímpicos de las personas con síndrome de Down, ¿sí?
5: Sí.
3: Y ayer un argentino ganó la medalla de bronce en tenis de mesa. ¿Sí?
5: Ajá.
3: ¿Saben cuál es el tenis de mesa?
5: Tenis de mesa.
6: El ping-pong.
3: Bueno, se están jugando esos Juegos Olímpicos y ayer un argentino,
5: claro,
3: se quedó de Buenos Aires, ganó la medalla de bronce en ping-pong, ¿sí?
5: Ping-pong.
3: Así que tenemos varios ciclos o segmentos de Juegos Olímpicos que no solo son para personas comunes, sino que también son para todo público, ¿sí?
5: Sí.
3: Y de diferentes, como digo, como diferentes estaciones. Verano, están los de invierno también.
5: Ajá.
3: ¿Sí? Así que bueno. Y los Juegos Olímpicos, eso, es para tratar de valorar o premiar a todas esas personas que les gusta el atletismo o otro tipo de deporte que no sea el fútbol, por ejemplo.
5: Ajá.
3: Que es el más común, sí, claro. O el básquet.
6: Ajá.
3: ¿Sí?
5: Ajá. Ajá.
3: Sino deportes que nosotros ni conocemos, no hemos jugado nunca. Por ejemplo, ¿ustedes han jugado alguna vez al cómo se llama? ¿Al hockey sobre hielo?
6: No.
3: Bien. Entonces por eso también está bueno verlo, ¿sí? Porque son cosas, deportes que están buenos.
5: Están buenos.
3: Conocerlos.
6: Sí.
1: Sí. Gracias, Héctor.
5: De nada, Francisco.
1: Bueno, vamos al primer corte y enseguida volvemos con más programas.

0: Bueno, estamos en el segundo bloque de programa y bueno, y ahora vamos a las noticias con Noelia, Noelia, Noelia.
1: Este 29 de junio recordamos el Congreso de los Pueblos Libres de 1815, reunidos en este río y convocando por José Artigas. Este congreso junto varias provincias que programaron la independencia de cualquier poder extranjeros un año antes del Gran Congreso de Tucumán. Fue un hecho histórico clave que sembró las bases en nuestro país federal, un verdadero orgullo de nuestra historia. Gracias, Francisco.
2: Vieron que en esta fecha, después del 25 de mayo, se dan todas estas efemérides de lo que tuvo que ver con la independencia de la Argentina, ¿sí? Pues se da casi todo en esta fecha. De hecho, el domingo, el sábado, ¿qué fue?
0: Fue el día de la bandera.
2: Fue el día de la bandera.
0: La bandera.
2: Bien. Hoy es esto, ¿sí? De que se hace el documento para lo que sería la declaración de la independencia, ¿sí? Un año antes de declarar la independencia, ¿sí? Para ya dejar en claro cuál era la idea que tenían en ese momento los que formaban ese congreso, ¿sí? Dejar de depender ya de la corona española y empezar a ser libres, ¿sí? Y se toma la decisión un año antes de firmar el verdadero convenio de libertad, ¿sí? Que va a ser después en el 1816, ahí en Tucumán.
1: Sí.
0: Gracias, Luis.
1: De nada, Francisco.
0: Bueno, y ahora vamos a las noticias con Carlos Pipi.
3: Hoy se pusieron la vacuna los chicos y esa vacuna es muy susceptible que lo puedan ustedes.
2: Muy bien.
0: Y que nos puede llegar a doler un poco el brazo o tener...
2: Bien, hoy día no hemos puesto la vacuna. ¿De qué nos pusimos la vacuna?
0: Mococo.
2: Bien, ¿y qué es el mococo?
4: Pulmonía.
2: Es para prevenir cualquier enfermedad que tenga que ver con la neumonía y los pulmones.
3: Los pulmones, ¿verdad?
2: Respiratorio. La otra vez, ¿cuál nos pusimos?
1: El COVID y la
4: gripe.
0: Nosotros la otra vez también nos fuimos a poner la de COVID.
2: Claro.
0: Ajá. Fue un grupo y después también fue otro grupo.
1: Menos que el
3: grupo sombra, grupo.
0: Hoy, hoy también fue nosotros fuimos, después fue un grupo.
2: Bien. La idea de estar vacunado es para eso, para prevenir enfermedades, ¿sí? No sé, más allá de prevenirlo, por ahí capaz que nos refriamos esas cosas. Pero el tener la vacuna es importante porque no nos va a afectar como si no la tuviéramos, ¿sí? ¿Bien?
3: Ajá.
2: Por ahí no va a hacer tanto daño, ¿sí?
1: No.
2: Sobre todo a esta altura de la vida que ya estamos grandes, Carlos Pipio, ¿no?
3: Estamos grandes más.
2: Sí, viejitos.
3: Mezquitos.
2: Sí.
3: Estamos viejitos.
2: Míralo acá.
1: Al esqueleto.
2: A ver, parece que estaba pintando un techo de blanco.
1: ¿Qué? ¿A vos te están diciendo?
3: No, a vos,
2: a vos. Pero bueno, acá también, no, ni hablar.
3: Y allá me
2: dijeron, No, acá todavía estamos.
5: Le falta que la buena.
2: Allá, mira, también han estado pintando techo.
5: Daniela, oye. No, vos te están diciendo, no a mí.
2: Daniela no, pero Daniela es tramposa.
0: Daniela se pone un poco de pintura.
2: Claro, Daniela se tapa el blanco.
0: Claro, la pintura para decirse.
2: No, pero bien, muy bien, muy bien.
0: Está bien.
2: A veces, o sea, por suerte las chicas tienen esa ventaja que se pueden teñir, ¿sí?
0: Claro,
2: nosotros puede, también nos podemos teñir.
0: Pueden pintar.
2: Sí. Pero yo, si me voy a teñir, me voy a teñir el pelo verde. No me lo voy a teñir de ningún color. O me lo voy a poner rojo.
5: Es el rojo este.
2: Así todos me dicen colo.
5: Como la
0: de amarillo, sin amarillo, tiene el pelo amarillo.
2: Vos, Pablo Francisco, lo querés rubio.
0: O de pelo blanco.
2: A vos te gustaría que quieran adivinar el rubio. ¿En la web? ¿El rubio o...?
1: Castaño.
2: Muy bien, castaño. Bien. Acá los muchachos se han hecho los claritos blancos. Bien, bueno. Sobre todo eso, chicos, cuando uno ya es grande, es recomendable vacunarse, hacerse este tipo de controles periódicamente, ¿sí? Para estar sanos, ¿sí? Y para prevenir cualquier cosa antes de que sea tarde, ¿sí? Así que, bueno, el convivir, ¿sí? Junto con el hospital universitario, ¿sí? Se logró llegar a un acuerdo para que todos nos pudiéramos vacunar, ¿sí?
5: Y ahí ya tenemos todo
2: gratis, ¿sí? Gratis porque no hemos pagado nada.
5: ¿Sí? Ya tenemos todos igual.
2: Así que, bueno.
0: La pagaron gratis.
2: Si es gratis, no se pagan.
0: ¿Dieron gratis todo?
2: Claro. Sí.
0: Llegaron los damas gratis.
2: Así que, bueno, ahora ya estamos. Dijeron, no van a llegar después
0: de damas gratis.
2: El lunes que están resfriados, esas cosas, ¿eh? No vamos a creer.
3: Y vamos a quedar borrachos también.
2: Acá hay mi amigo ya también, ya se resfrió el otro día, así que ya.
1: Ya estamos jodas.
3: Vos tenés que reemplazar.
5: No vino.
3: Y yo te reemplacé a vos.
2: Sí, escuchame, acá todo el, sobre todo el Francisco te comió el cuero.
1: Sí, ya lo
5: todo sacamos el cuero.
1: Sí. Varios. Para allá también.
2: Decían que no había venido porque te habías quedado festejando toda la noche el partido.
1: ¿Cómo es eso?
3: Yo lo vi,
1: pero no.
2: Te habías ido, dice, que con tus amigos de la lepra, dice, con Michael, con tu amigo.
1: Ah, sí, me lo crucé, Michael.
2: ¿Lo cruzaste a Michael? ¿Qué dice?
1: Estaba.
2: Don Michael Pereira.
5: En la web recién, en la web cuando fuimos al hospital, y contaron lo que viste. A un doctor de
1: rica. Ah, bien, a un doctor como el Charlie García. El igual. Peinadito, bigotito.
2: ¿Sí?
0: Bigote como.
5: Sí. Ah, vos lo viste, Francis. No.
2: Ya veo que se llama Carlos encima.
0: Alberto García.
2: Carlos Alberto García, ya veo que se llama.
5: Che, el Bardotti se extraña, che.
2: Acá tenemos a Carlos Alberto también.
0: Carlos Alberto Pipi.
2: Bien, así que un Charlie García.
1: Era igual.
2: Mira.
0: Es igual.
1: Antiojito, así.
2: Todo.
1: Y un pacherito.
5: Ligotita.
0: Tenía esta parte blanca.
2: Le faltaba decir, hola, hola,
1: cantando una canción.
0: Bien. Gracias,
2: gracias, chicos.
0: Bueno, vamos al segundo corte y al segundo programa.

0: Bueno, seguimos en el tercer bloque. Bueno, y ahora vamos con las noticias con Nahuel.
1: Bien.
2: Bueno, Fran, bueno, quería agradecer a toda la gente que han estado mandándome mensajitos, porque estuve enfermo y bueno, ese momento que estaba duro la cosa. Lo otro que creo que a lo mejor no venga más, no se sabe. Voy a ir a, creo que me voy a España, porque
0: ¿en serio?
2: mucho que no estoy contando, porque es muy, como es muy pronto,
1: Ah, bien, bien, bien, bien.
2: creo que me voy a vivir a trabajar allá
1: A España.
2: en España,
1: Ajá.
2: pero no se sabe
1: Todavía
2: todo
1: no se sabe.
2: porque no me he hecho todavía, no me he hecho
0: El
2: la
0: estudio.
2: visa,
1: No te has hecho el
2: el
1: pasaporte.
2: pasaporte para poder
1: Ajá.
2: viajar para España.
1: Bueno, si estás en España, vas a estar cerquita de la Silvana.
2: Vamos a ver si
1: De la Silvana
2: vamos a ver,
1: con
2: pero no
1: tren.
2: sé, yo lo cuento por contarlo, pero creo que no sé, no sé si se
0: Una
2: va a dar
0: tira, cuando
2: el tema,
0: vaya, sí.
2: pero
1: Joder, vale. No porque esté más para España.
0: Joder.
2: Bueno, pero
0: Oye.
2: si me
1: ¿Qué
2: vaya,
1: coño,
2: voy a hacer
1: chaval? ¿Qué
2: video,
1: estás pensando? ¿Qué estás pensando? ¿Qué estás
2: voy
1: pensando?
2: a llamar
1: No,
2: a, le voy a mandar pasaporte a Rodri, así me va a
1: va.
2: visitar, lo
1: Vamos
2: tengo.
1: a hacer el programa ahí desde allá.
0: Desde allá,
1: Te
0: desde allá,
1: vamos a llamar así a hacer
0: desde
1: la
0: España.
1: columna
0: ¿Hasta dónde te interesa?
1: del deporte español.
0: Español, ole.
2: Sí, allá está el
1: ¿Qué
2: avión
1: te
2: ya.
1: pasa vos?
0: Oye, que quiere, si quiere ir porque está la Silvana ya.
1: ¿Qué paso yo la vez?
0: Este se quiere ir porque está la Silvana ya.
2: No,
0: Un leído picarón, le dicen.
2: No, yo me he puesto una novia que
0: A la mierda.
2: vive en España.
1: ¡La boca!

0: boca.
1: Opa, ¿y cómo se llama la novia?
2: Esa. Tenía guardadita.
0: Yo no digo nada porque no me quiero.
1: Mira, vos tienes una novia.
0: Esta es la boquita.
3: Así que voy a conocer mi nuevo suegro.
1: ¿Viene para vacaciones en invierno?
3: Sí, viene y...
1: ¿No va a venir al convivir?
3: Voy a ver si la puedo traer así la conoce.
1: No, las chicas se van a poner
3: celosas. Pero no sé.
1: Las chicas se van a poner celosas.
2: Yo me voy a Jujuy a vivir.
1: Cuidado, cuidado, cuando traiga a la chica, mira, pues. Son más peligrosos que Chayanne estos tres.
2: Pero no me voy solo.
1: Bueno, hablame del mundial.
3: Estamos bien en el mundial. El primer partido con la familia.
4: Chiquititos.
3: El segundo lo vi.
1: Acá lo vimos el segundo partido.
3: No, yo no vine.
0: No vino.
3: El segundo lo vi en mi casa.
1: No, primero lo viste en tu casa. El segundo lo vimos acá contra vos.
2: El lunes.
3: No, pero yo no vine.
1: ¿Cómo?
0: La vacuna
1: le está haciendo olvidar.
0: No,
3: el lunes sí vi y lo vimos acá, que ganamos
2: 2-0.
1: ¿Verdad que rompiste la pared?
3: No, pero no
0: conté. Ya te rompió la pared.
2: Yo dije que íbamos a ganar 2-0.
1: Acá es verdad, el Héctor predijo que íbamos a ganar 2-0. Tendría que haberlo
0: jugado al
1: Prover.
0: Mira,
2: primero pusieron uno y después pusieron dos.
3: Están jugando mucha gente para apostar a quien gana el mundial de este año. He visto que yo tengo unos amigos por parte de mi hermano, y son amigos míos también, que muchos están jugando para la apuesta, y han apostado que Francia, no sé qué otro equipo, la ha ido re bien, y hay un amigo que tenía el hermano que estaba jugando apostando, y que como era menor, no pudo seguir jugando.
1: No,
3: porque tenía como la cuenta, creo que era del hermano, y se lo puso a él,
1: y la
3: bloquearon.
1: Bien, sí, este es el mundial de las apuestas, ¿sí? Porque todo el mundo está apostando, y aparte todas las plataformas tienen un lugar que es para apostar, para hacer apuestas. Lo que está pasando es que muchos chicos menores de 18 años están jugando, están apostando, ¿sí? Y no pueden. Y por ahí afecta eso, ¿sí? Se vuelve un vicio que se llama ludopatía, ¿sí? Es una enfermedad, ¿sí? Que no puedes dejar de apostar. Sí.
3: Es bueno, como jugar en el casino LAN.
1: Claro.
3: Mi padrastro lo estaba jugando. Claro. Un partido de eso. Claro. Pero ganó como puede ganar o como puede perder.
1: Claro.
3: Y es como un vicio.
1: Sí.
3: Mi padrastro iba siempre al casino.
1: Sí.
3: Los fines de semana se iba para allá.
1: Bien, de hecho, en muchas escuelas les han prohibido llevar los celulares a los chicos, adolescentes sobre todo, para eso mismo, para que no estén haciendo apuestas y no estén en el tiempo que están en la escuela, ¿sí? Y hay que llevar un control, así, los padres, sobre todo, y no dejarse engañar, chicos, ¿sí? Porque en realidad la apuesta puede ser que me vaya bien, pero en realidad siempre uno va a terminar perdiendo, o sea, porque en fin es así, o sea, a menos que tengas mucha suerte y ganes, pero son muy pocas las probabilidades, ¿sí? Así que bueno, y este mundial se ha hecho como de las apuestas, sobre todo se está criticando mucho. Vieron que está en la pausa de hidratación en los partidos.
3: Sí, eso no estaba.
1: Antes no estaba.
3: Lo están haciendo ahora. Claro. Todos los equipos.
1: Y mucha gente critica que eso de la pausa de hidratación es para que esto mismo, para que la gente empiece a apostar.
4: Sí.
1: Y entonces, bueno, están todos criticando eso, y aparte porque se pierde un poco la esencia del juego, ¿sí? Porque el juego de fútbol siempre ha sido toda la vida de dos tiempos, ¿sí? De 45 minutos, y ahora con esto de la pausa de hidratación, es como si el juego fuera de cuatro tiempos, como el básquet, ¿sí?
4: Ajá.
3: Pero ahora, ahora, vos si haces full, si vos les pegas a uno, te sacan amarilla de una.
1: Sí.
3: Y si haces tiempo con la pelota en el área del arco,
1: sí,
3: te sacan amarilla también.
1: Sí.
3: O te pueden sacar amarilla o como roja.
1: Claro.
3: El partido del mundial que vimos el lunes, que pegó mucho, le sacó tarjeta, pero fue porque
1: Llevaba mucho tiempo
3: pegando.
1: Claro.
3: Y vos viste que el
4: al Messi único le
3: que le pegan es al Messi.
1: Sí.
4: Al Messi le pegaban para atrás.
3: A algunos, a dos o tres.
4: Porque como hizo el gol,
3: no le
4: pegan. Estaban calientes, como ya te dije.
1: Claro.
4: Estaban calientes. Entonces,
1: ¿y hoy qué pasa? ¿Qué es hoy?
3: Cumpleaños de Messi.
1: Hoy es el cumpleaños de Messi.
4: Sí. Sí.
1: Hoy bueno, cumple Messi, cumple 39 Messi. Años. Sí, sí, así sí, que
3: y
1: si nos está escuchando, sí, le mandamos un saludo, ¿no, Francisco?
4: Sí,
3: sí.
4: Francisco, sí.
1: Así que bueno. ¿Les parece que pasemos al segmento literario?
0: Sí, sí. Sí.

0: Bueno, una nueva tarde más, estamos en el segmento de Lito Guía Libro. Y vamos a presentarlo, estimado Francisco, ¿le parece?
1: Me salió bien la voz del Guillermo, parece yo.
0: Te puedo.
2: Bueno, ¿qué, no, no, qué poesías nos trae hoy?
3: Bueno, yo le traigo una poesía, no escrita, pero diciéndolo lo que estuve diciendo más temprano, y la poesía sería como, en el pueblo los decía tan divino y tan hermoso, pero sé que ella no quiere tan el bar y asqueroso. Pero llegaste a un destino, dejaste un corazón, dejaste todo el mundo de todo corazón.
0: Impresionante, Héctor. La verdad que, bueno, vamos ahora entonces con abuela, a ver qué nos ha preparado.
4: Bueno, yo sé que ayer pasé por tu casa. Había un corazón roto. Si no, de vuelta, un bombón hermoso.
3: Ayer pasé por tu casa, me tiraste con una señora. A veces yo te lo decía, y era muy hermosa.
2: Hay una canción que dice: el amor no se manda. No sé. El amor no se manda. El amor no se mancha.
0: Bien, muy bien, muy bien.
3: ¿Sí? Yo te cato otra.
1: No,
3: siempre vuelvo en tu casa. Yo seré que tu mentira ya no quiere estar de noche, ni de noche ni de día.
1: ¡Qué aburrido!
0: Muy bien. Impresionante el momento de literario.
1: A ver, que
0: le
1: diga Francisco
2: una. Bueno, vamos al tercer corte y enseguida volvemos con más programas.

0: Adelante.
1: Bueno, seguimos en el cuarto bloque del programa y...
2: ¿Qué tal, Francisco? ¿Cómo le va? ¿Qué nos ha traído hoy de noticias, Francisco?
1: Bueno, hoy traje... Este 26 de junio se conmemora el Día Internacional de la Lucha contra el Uso Indebido y el Tráfico Ilícito de Drogas. Es una fecha establecida por las Naciones Unidas para reforzar el trabajo en conjunto y la prevención en las comunidades. El gran objetivo de este día es concientizar y unir esfuerzos para construir una sociedad más saludable y libre de adicciones. Cuidarnos entre todos es el primer paso.
2: Muy bien, perfecto. Lo mismo que hablábamos recién sobre el juego, ¿sí? La ludopatía, ¿sí? Sí. Existen este tipo de adicciones, ¿sí? Que al principio generan en las personas que lo hacen un cierto placer, pero con el tiempo eso empieza a convertirse en algo que les afecta mucho, sobre todo neuronalmente, ¿sí? A la cabeza y físicamente, porque los va deteriorando físicamente, ¿sí? Sobre todo con drogas que son muy peligrosas como la cocaína o el alcohol. El alcohol, sí, también es muy peligroso, ¿sí? ¿Sí?
3: Ajá.
2: El tabaco, el cigarrillo también. Sí. Es una adicción que se lleva a muchas personas por año.
3: Ajá.
2: Y después tenemos otras adicciones que, como por ejemplo la bulimia y la anorexia. ¿Saben qué es eso?
4: No, yo le escuché, pero no.
2: Es personas que deciden, se miran al espejo y no se gustan y empiezan a hacer dietas. Uh-huh. Pero esas dietas
3: como que
2: equivalen a no comer nada.
3: Como gordo, se ven como.
2: Y claro. Y llegan hasta los extremos, sí, que terminan con desnutrición, ¿sí?
3: Sí.
2: Entonces, bueno, por eso hay que existe este día para tratar de hacer conciencia de este tipo de adicciones, ¿sí?
3: Sí.
2: ¿Bien? Y sobre todo del tráfico, ¿bien?
3: Ajá.
2: Sí. Para castigar al tráfico de las personas que venden este tipo de estupefacientes, ¿sí?
3: Sí.
2: Combatirlo, ¿sí?
3: Ajá.
2: Bien. Y sobre todo, bueno, en este momento está pasando algo muy raro en Argentina, que hay mucha gente que puede declarar dólares y no tiene que declarar de dónde lo sacó, así que como que le abre las puertas a esta gente que se mueve por la parte ilegal, ¿sí?
3: Sí.
2: Entonces, bueno, para ver si de parte del organismo que se encarga de cuidar esto, trate de que esto no suceda, ¿sí?
3: Sí.
2: Bien.
1: Bueno, empezamos a despedir. Muchas gracias por acompañarnos. Nos vemos el próximo miércoles a las 17 y el sábado a las 13 por Radio Cuyum. Sino también en Comecuco. Saludos. A Verónica.
4: Mi hermana especial. Vos a mi familia.
3: Y yo a mi hermana, a mi cuñado y bueno, y a los chicos de ella. Y bueno, y a todos los que los conocen acá de convivir.
4: Yo le dejo saludos a toda mi familia. Y a mi vieja que se recuperó, y a Marco y a la Radio Cuyo.
2: Bien. Yo también le dejo un abrazo grande a todos los que hacen la Cuyo y un gran abrazo para todos ustedes también.
3: Sí. Sí.
1: Bueno, nos vemos.
2: Chao.

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2: Y estoy muy seguro que en este mundo habemos muchas personas igual que esta canción.

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0: Mati, vení. Escúchame, necesito que esta noche me acompañes.
1: Bueno, dale, pero juntemos los limones, boludo, dale, subite bueno, arriba a mi hombro.
0: Dale, sí, dale, subite.
1: ¡Ay!
0: ¡Ay! ¡Para! ¡Ahí saqué uno!
1: Pásame, faltan, ¿cuántos faltan?
0: No sé.
1: Loco, ¿cuántos? Loco, ¿qué te comiste? ¿Piedras comiste hoy?
0: Bueno, dale, haceme la segunda, que esta noche quiero ir a ver a la Cecilia.
1: Bueno, pero... ¡Para!
0: ¿Pero me vas a hacer el aguante?
1: Traeme otro limón más.
0: Ahí va. Dale. ¡Shh! ¡Para, que ahí salió alguien!
1: Dale.
0: Bueno, listo, nos vemos. Dale. ¿Qué pasó? Listo. Con este ya estamos.
1: Escúchame, ¿vamos a ir o no? ¿A dónde vamos?
0: Vamos al Fabián.
1: Bueno, escúchame, yo ya tengo esto, ya lo tengo vendido el cajón, ¿eh? Así que con eso ya nos vamos para hacer el boliche.
0: Sí, yo esto se lo voy a llevar ahí al gordo, al Fabián. Bueno. Escúchame. Esta noche a las 10, pásate por ahí por mi casa.
1: ¿A las 10?
0: Sí. Bueno. Acordate de que. Bueno, de traer eso, traerte algo para
1: dos
0: tomar.
1: Limones, dos, tres, cinco limones más. Cinco limones más y ya estamos.
0: Listo. Joya, bueno, esta noche se arma, fiestón.
2: Oh, qué nervio. ¿Va a ir con la amiga?
0: ¿Ah?
2: ¿Va a ir con la amiga?
0: Sí, va con unas amigas.
1: Pero yo no sé si le voy a gustar, man.
0: Bueno, pero dale.
3: Te hago el aguante, pero no sé.
0: Pero haceme el aguante. Como la otra vez yo te hice el aguante a vos, ¿o no?
1: Bueno.
0: ¿O no?
1: Aparte, te tengo que contar algo.
0: Bueno.
1: Tengo una noticia.
0: Me parece que ya la sé, pero bueno,
1: pásame
0: dale.
1: Dos más.
0: Listo. No, vamos.
2: Mirá la que hicimos, papá. Mirá qué camiseta que me puse, papá.
0: Qué bueno que está. Bueno,
1: sentí el perfume.
0: Escúchame, ahí me mandó un mensaje la Ceci. Oh. Que ahí vienen para acá.
1: ¿En serio?
0: Así que prepárate, ¿qué hacemos?
1: Primero, voy a buscar un traguito.
0: Dale, anda, busca un traguito. Escúchame, tráete un fernet, no te vas a traer un vino.
2: Vinita, toma vinita. ¿Qué quieres tomar?
0: Fernet.
2: ¿Fernet? Ok. Sí.
0: Escúchame. Haceme el aguante un ratito. Que ahí llegó la Ceci. Ahí te digo qué vamos a hacer. Haceme el aguante, ¿sí?
1: ¿Para cuándo? ¿A qué hora? ¿Vienen ahora esta noche?
0: Allá está, la ves. Mira, allá está con las amigas.
1: Ay, no me digas que es eso.
0: Sí.
1: Qué linda mujer, vos sos joven, no me das ni bola, yo te hago el aguante, pero no sé, no quiero dejarte mal, ¿no?
0: Vos, haceme caso, si me dijo la Ceci que el otro día me estuvo preguntando por vos.
1: No,
0: me ¿En serio? ¿En serio? Así que dale.
1: Falta el cortecito que me hizo el chino.
0: No te pongas nervioso, dale.
1: Bueno,
0: pero vení, haceme el aguante.
1: Pará, que te tengo que contar algo.
0: ¿Qué?
1: No sabes lo que le pasó al Misael.
0: Ah, al Misael. ¿Lo del viaje?
1: Se ganó. ¡Qué suerte que tiene ese muñeco!
0: ¡No!
1: Pero, para. Si no estaría acá con nosotros.
0: ¿Vos decís que se lo ganó?
1: Y viste cómo son las malas lenguas, pero para mí que se lo ganó. Es una... ¡Qué loco! Imagínate si no pasaba.
0: No. Es el sueño del pibe. El sueño del pibe.
1: ¡Ay, cómo está esto!
0: Ya vamos a ver cuando vuelva, igual.
1: No.
0: A ver, ¿cómo
1: hacer todas las preguntas. Espero que no vuelva agrandado, es lo único que le voy a preguntar. Es lo único que le pido.
0: No.
1: ¿Cómo va a ir a mi viaje?
0: Escúchame, ahí vienen para acá.
1: No, anda vos, yo te espero acá.
0: Bueno, dale. Ahí voy. Ey, ahí estuve con ellas. Dice que vamos a bailar.
1: ¿En serio?
0: Sí. La flaca quiere bailar con vos también. Hola, ¿cómo les va?
1: Hola,
0: les presento a mi amigo Mati. ¿Cómo estás?
4: Hola.
0: Bueno, Ceci.
4: Hola.
0: Bien, ¿cómo era tu nombre?
2: ¿Qué?
0: ¿Ah? Bueno, dale, Dani.
2: ¿Qué quién?
0: Dani,
2: yo soy el Mecha.
0: Ah, bien, bueno, listo. Bueno, que viene.
1: Escuchame, ¿qué haces?
0: No, dale, vos seguís.
1: ¿Qué? Ya no se bailan juntos las personas, ahora se bailan separados.
0: Nos vamos para mi casa, ahí dejé una cervecita en el congelador, así que. ¿Cómo que no? ¿Qué? ¿Que te vas a ir? Pero no habíamos quedado, que después nos íbamos para mi casa. Dale, Ceci, así me la aguante, no me dejé en banda. No, ¿ahora te vas?
1: Hola, ¿no quieres bailar? No.
0: Ah. Bueno, dale, chao. Nos vemos.
1: ¿Viste, bro? Che. No iba a pasar nada. No me dio ni bola.
0: ¿No te dio ni bola?
1: No.
0: ¿Cómo? ¿Que no te va a dar bola?
1: Reche.
0: Uy, espera, ahí viene una.
1: Hola, bueno, chao. Yo la conozco, pero no sé. Esa no es la que estaba allá en el.
0: Es la profe Victoria.
1: Esa es la profe Victoria.
0: Esa es la profe Victoria.
1: Oh, y a eso yo quiero ir.
0: Bueno, anda.
1: A ver, bancame que vengo.
0: Dale. Che, ¿cómo sufrimos anoche con el partido, ¿Qué pasó? ¿Qué te dijo?
1: No, que estaba con las amigas, que qué sé yo. Siempre te ponen una excusa, loco. No quieren bailar. Yo solamente quería bailar.
0: Insistile.
1: ¿Vuelo bien? ¿Vuelo bien?
0: Sí, está bien. Anda. Hola, ¿cómo andás? ¿Querés que bailemos? Ah, ahora no. Bueno, dale. Hola, ¿cómo va? ¿Qué pasó?
1: No, no pasó nada.
0: ¿No?
1: No, me he vuelto la cara otra vez, loco, todo mal con esta gente. Loco, no quieren bailar. Para eso vendí todo un cajón de limones para venir acá.
0: Bueno, tampoco te pongas así.
1: Y encima, Misael, qué suerte que tiene ese muñeco.
0: Claro.
1: Hola.
0: Pero, dale, sigamos bailando. De última, hagamos la nuestra. Bailemos, dale, bailemos y listo.
1: Hola,
0: ya está.
1: Hola.
0: Sí.
1: Bonito.
0: Mirá qué temón. Qué perfume. Temón que pusieron.
1: Un minito. Hola. Oh, Lina.

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0: Bienvenidos a otro programa de Río y Mar. 16-24, Román, 5 grados, un frío hacia afuera, un frío, sí. Me llegó a los huesos, no te voy a mentir.
1: La ola polar, interminable, pero
0: no,
1: bueno.
0: No, vino con todo, me alegra, espero que esté cayendo nieve también ahí arriba. Vamos a ver, ojalá que... ¿Cómo anda usted, querido?
1: Pero perfecto.
0: ¿Qué cuenta? Perfecto. Creo que no nos vemos hace bastante.
1: Muy animado igual, a pesar del frío, un poco sufrido todavía.
0: ¿Todavía? ¿Ya te bajó la tensión? A mí todavía me baja la tensión. No sé por qué nos hacen sufrir así, Román. Qué difícil que es.
1: Bueno, pero contento de estar realizando otro nuevo programa. Este sea el programa número 9 que estamos haciendo de Río y Mar. Agradecer a la Radio Cuyún de seguir bancando este proyecto. A Michael ahí que está siempre haciendo el soporte técnico.
0: Una maravilla, ¿qué haríamos sin Marco? Yo no sé si vendría.
1: Bueno, y hoy día viene un programa cargado de posibilidades.
0: Altas posibilidades, y si esta semana te toca a vos, a veces lo decían en algún...
1: En una propaganda.
0: Una publicidad. Un juego de azar. De probabilidades, un juego de probabilidades. Y sí, hoy tenemos un historión.
1: Sí.
0: Un historión que nos va a abrir un montón de planteos, así que vamos a tener para charlar un rato. ¿Y qué más? Ah, eso, recordame dónde tienen que mandar las historias, Román, por si alguien se ha olvidado.
1: Las historias las tienen que mandar, como hizo acá nuestro oyente, el Primón, sí, que nos envió su historia, que enseguida, bueno, vamos a estar relatando. A el correo electrónico radioríoymar@gmail.com.
0: Y cualquier mensajito, comentario, agradecimiento, puteada, lo que quieran, nosotros estamos abiertos a todo, lo pueden hacer a través de las redes sociales, @radioríoymar en Instagram y Facebook. Así que estamos atentos a los mensajes, estamos atentos a las historias.
1: Sí.
0: Y a esta historia que se viene, Román.
1: Sí, agradecer por los mensajes enviados el programa anterior, sí, darle un abrazo grande ahí a nuestro compadre el CF, a Gustavo, bien, a Antonio, toda la gente linda que
0: nos siguen escuchando, a la Cacha,
1: están ahí prendidos todos los sábados, así que bueno, este programa también va un poco a animar este tipo de posibilidad de buscar
0: aparte aquello sigue que uno... sigue en conexión todavía con el mundial, sigue en conexión con algunas cuestiones ahí, así que
1: sí, no podemos desapegarnos de lo que está pasando.
0: Y a veces nos engancha, viste que estamos respirando mundial, así que
1: sí.
0: es así, Román va a estar presente en varias cuestiones.
1: Sí,
0: pero
1: sí.
0: Una hermosa narración que se armó y lo que se viene después. Después vamos a estar hablando sobre ciertas cuestiones. Y entre ellas tiene mucho que ver esto de las perspectivas. Uh-huh. De a veces ponerse los objetivos.
1: Claro.
0: Todas las expectativas. Entre expectativas, objetivos, uh-huh. Todo lo que nos lleva a un más allá, pero descuidando que estamos en un más acá.
1: Claro, claro.
0: Entonces,
1: claro.
0: A veces no hay que irse tan allá y quedarse allá, sino que también volver para acá. Uh-huh. Así que nada, vamos a estar charlando sobre esos temitas también. Ahora no sé si querés mandarme con algún para ir respirando ya en la narración, algún temita, algo.
1: Bueno, sí, vamos con un temita musical de
0: lo que se viene,
1: el maestro Andrés Calamaro.
0: A Michael no lo atrajo mucho.
1: No, Michael es de otra de las ramas del rock.
0: Le decíamos feliz cumpleaños, que fue hace poquito, cumplió 28, me dijo.
1: ¿28?
0: Sí, a mí me dijo 28, no sé si era más o menos. Menos, 27.
1: Entonces,
0: pero yo pensé.
1: Entonces le están viniendo doble los años.
0: Vamos con Calamaro y volvemos en un ratito con el segundo bloque.

0: Bueno, estamos en este segundo bloque de Río y Mar. Y bueno, vamos a empezar un poco a meternos en el contexto de esta narración, ¿sí? Esta narración que fue enviada por... ¿Por quién fue enviada esta narración?
1: El Primón. No dio mucho más detalle, ¿sí? A nosotros nos llegó como El Primón. Dijo, ok. Nosotros pusimos un nombre de ficción. Bien. Que no es El Primón, es otro nombre. Cualquier similitud con la realidad es pura coincidencia.
0: Exactamente, bien.
1: Ahí eso se encargan nuestros abogados.
0: Como hablábamos un poco al principio, esto de las posibilidades, ¿sí? También está la posibilidad de que te toque ganar un premio o algo.
1: A mí
0: que
1: me
0: te
1: ha pasado.
0: Ubique en un lugar así que vos decís, va, ¿qué pasó? Y después, ¿cómo manejás eso? Porque después tenés que, bueno, que seguir.
1: Exactamente, pero son experiencias, Román, que son fuera de la expectativa de uno, incluso. Claro. Por eso son tan geniales, pero después, obviamente, la experiencia dura un tiempo, no son para siempre.
0: Bien.
1: Entonces,
0: bien.
1: Ahí cuando tenés que volver otra vez a la realidad, cuando decís, ¿y ahora qué hago?
0: Claro. Exacto. Y después está también un poco de cómo surgió todo esto de. Después de que llegó la narración, de cómo armarlo y todo eso, también está ahí los objetivos que uno se plantea cuando se cumplen, que también queda ahí como una
1: suerte de vacío, una suerte de ay, y ahora diciendo,
0: tendría que haberme proyectado más cosas,
1: tendría que haber sido más ambicioso,
0: tendría que haber llegado más lejos, o sea, como con la ambición, es verdad. ¿Y ahora qué hago? Y ahora cómo sigo, ¿viste? Así que...
1: Y nos pasan. A veces uno piensa, o se pone esos sueños muy grandes, como decir, qué sé yo, voy a jugar un mundial. Claro. Ya después de los 30 ya no... Está medio complicado.
0: Claro.
1: Entonces, a veces estar en esa expectativa, en ese sueño, a veces no está tan bueno.
0: Claro.
1: Así que nada, esta narración... A ver, nos va a dejar un par de cositas, ¿eh? Yo ya enseguida cuando empecemos a hablar sobre este tema, las van a ir viendo.
0: Bien. Acordate, si querés que escuchar tu propia historia, mandarnos la narración o la historia, pero no me mandes con la idea de que sea todo bien hecho. Mándanos directamente una idea sencilla o algo que quieras contar.
1: Nosotros, a como te salga.
0: A como te salga. Nosotros lo que vamos a hacer es tratar de darle otra forma, otro sentido, darle este toque de narrativa, ¿sí? Para después unos días, che, me gustó lo que hicieron o no.
1: La idea es que no se pierda la esencia. La esencia, sí, de la historia no se pierde. Después puede, claro, variar todo. Es, sí, más, varía todo.
0: Así que anímate y mandarnos la narración al correo electrónico radioriodymar@gmail.com.
1: ¿Saluditos al teléfono?
0: Sí, acá acaban de llegar algunos saluditos. Acá me escribe Cariló, que nos está escuchando. Nos manda ahí un abrazo grande. Y unos stickers muy bonitos. Así que bueno, Carilo.
1: Besitos grandes.
0: Besito para vos.
1: ¿Cómo se está ampliando la audiencia, Román? ¿Cómo se está ampliando? A mí me está sorprendiendo.
0: Me encanta que la gente se cope los sábados a las 4 de la tarde y nos ponga para escucharnos. Bueno, ¿le parece que vayamos con la narración?
1: Me parece que sí. Ahí sí voy a necesitar la ayuda siempre incondicional de Michael. Para que me ponga así una musiquita, un tono épico, así, tipo motivadora. Si la tenés por ahí.
0: Bien.
1: Afirmativo. El 2021. Aquí, allá y nuevamente aquí. Hay una cosa que nunca pude entender de la suerte. Siempre cae donde menos se la espera. Yo llevaba muchos años trabajando en la comuna, muchos años. El único ascenso que había visto en ese tiempo fue el del club del que soy hincha. Nosotros subimos a primera. Yo seguí charlando con los ciudadanos generando nuevos expedientes. Mi vida era un reloj suizo fabricado en San José de Colocorto. De lunes a viernes me levantaba a las 6:30, tomaba mate mirando el noticiero, que siempre arrancaba con una tragedia y terminaba con un perrito rescatado. Llegaba a la oficina, saludaba a Marta, a Graciela, a Roxana, escuchaba la misma discusión sobre quién hacía las mejores tortitas, y me sentaba frente a una computadora que tardaba tanto en prender que uno no alcanzaba a arrepentirse de haber ido a trabajar. No me quejo. Nunca me faltó un plato de comida ni un sueldo a fin de mes. Tampoco me sobró nada. Mi economía era como esos partidos que terminan 0-0. Nadie pierde demasiado, nadie se lleva una alegría. El lujo más grande que me permitía era seguir a mi club. Ahí sí perdía toda racionalidad. Había viajado cientos de kilómetros para ver un empate horrible un martes a la noche. Había pasado frío, calor, hambre y alguna que otra decepción futbolera. Pero el fútbol tiene esa virtud. Hace que uno se sienta millonario durante 90 minutos, aunque tenga que contar las monedas para cargar la suba. Entonces pasó. Me gané un viaje al Mundial de Qatar. Todavía sospecho que hubo un error administrativo. En mi trabajo hay experiencias en esas cosas. Pensé que me llamarían al otro día para decirme: disculpe, señor Misael, el viaje era para otro. Pero no llamó nadie. 2 semanas después, estaba arriba de un avión rumbo al otro lado del mundo. Nunca había salido del país. La primera vez que vi Doha, desde la ventanilla, pensé que alguien había puesto una maqueta iluminada en medio del desierto. Todo brillaba, hasta el aire parecía caro. Las primeras 48 horas las pasé caminando con la boca abierta. Parecía un turista, que es exactamente lo que era. Sacaba fotos de cualquier cosa, a una palmera, a un ascensor, a una fuente. Creo que todavía tengo 20 fotografías distintas de una escalera mecánica. En Qatar, hasta las escaleras mecánicas parecían hechas para un rey. Después empezó el delirio. No sé cómo funciona esa gente que organiza eventos internacionales, pero de repente aparecí en lugares donde claramente no pertenecía. Me encontré compartiendo un salón con exfutbolistas que yo había visto toda la vida por televisión. Saludé a campeones del mundo, intentando aparecer una persona normal, aunque por dentro era un nene de 8 años. En una recepción, terminé hablando 5 minutos con un delantero europeo cuyo nombre jamás pude pronunciar. Algo como Handland, Hadland, Haaland, qué sé yo. Para mí, todos los noruegos vienen con exceso de consonantes. El loco me preguntó, con un español raro, que de dónde era. Le dije que de Mendoza. Sonrió como si conociera el lugar. Estoy convencido de que pensó que Mendoza quedaba en Italia. Pero fue tan amable que decidí no corregirlo. Una noche, cené en un restaurante donde el precio de una entrada equivalía a un aguinaldo mío. Yo masticaba despacito. No porque la comida fuera sofisticada, sino porque quería amortizar cada bocado. Otra tarde, me subieron a un vehículo que parecía una nave espacial para recorrer instalaciones exclusivas. Todo tenía mármol, pantallas gigantes, perfumes importados y personas tan elegantes que hasta me hacían sentir que era uno de ellos. Lo curioso era que nadie parecía disfrutar demasiado. Los millonarios miraban el celular. Los famosos hablaban de contratos. Los dirigentes discutían negocios. Los periodistas corrían de un lado para otro buscando una declaración. Yo era el único que seguía maravillándose con el café que salía de una máquina dorada y el fútbol. Mientras tanto, era una fiesta. Los estadios parecían salidos de una película de ciencia ficción. Cada partido era un carnaval de idiomas. Escuché cantar a mexicanos, japoneses, marroquíes, brasileros y argentinos, todos convencidos de que Dios usaba la camiseta de su selección. Hubo una noche en la que me quedé solo caminando después de un partido, manos en los bolsillos. Miré hacia arriba y pensé en que mi viejo, mi familia, no creería ninguna de las fotos que iba a mostrarles. Es más, yo tampoco lo creía mientras la sacaba. empecé a sentir que alguien me había prestado una vida que no era la mía y que tarde o temprano iba a venir a buscarla. Cada mañana esperaba que alguien me golpeara el hombro y me dijera: disculpe, señor, hubo una confusión. Pero la confusión duró 15 inexplicables días. Después terminó. El avión aterrizó en Mendoza un martes a la mañana. El miércoles ya estaba otra vez en el trabajo. La computadora seguía demorando una eternidad en encender. Marta preguntaba quién había traído las facturas. Roxana protestaba porque no andaba la fotocopiadora. Si habré sacado copias. Graciela me pidió que le mostrara las fotos del Mundial por quinta vez. Y yo atendía a ciudadanos sedientos del reclamo, como si nunca hubiera tomado café frente a un campeón del mundo. Durante varias semanas me pasó algo raro. Todo me parecía pequeño. El colectivo, mi sueldo, la oficina, incluso hasta el barrio. Sentía que había conocido un planeta distinto y que ahora alguien me obligaba a volver a vivir dentro de una pecera. Pero esa sensación empezó a cambiar. Un domingo fui a la cancha. Estaba llena. ¿Qué digo llena? Colmada de gente. No era Lusail, ese estadio que parecía una nave espacial donde entraba más gente de la que vive en Godoy Cruz. Bueno, exagero, pero ustedes me entienden. ¿Se dan cuenta en dónde estuve? En fin, las tribunas tenían cemento despintado, los baños seguían siendo una aventura sanitaria y el choripán venía con un exquisito ahumado que ni les cuento. Sin embargo, cuando el equipo salió a la cancha y toda la gente empezó a cantar, sentí exactamente el mismo nudo en la garganta que había sentido en Qatar. No era ni más grande ni más chico, era el mismo. Ahí entendí algo que todavía no sé explicar. Las experiencias extraordinarias existen, son reales, cambian la manera de mirar el mundo. Ojalá todos pudiéramos vivir alguna. Pero también descubrí que uno no puede vivir esperando únicamente esas excepciones, porque entonces el resto de la vida, que es casi toda la vida, empieza a parecer un castigo. Yo había pasado 15 días dentro de un sueño, hermoso sueño, inolvidable sueño y probablemente irrepetible. Pero los otros 350 días del año seguían estando hechos de mates, de trabajo, de amigos, de domingos en la cancha y de llamados de seres queridos para preguntarle si estaba comiendo bien. No sé cuál de las dos vidas era la verdadera. Capaz que las dos. Capaz que una sirve para enseñarte que el mundo es mucho más grande de lo que imaginabas. Y la otra para recordarte dónde tenés el corazón cuando termina el viaje. Desde entonces, dejé de perseguir obsesivamente la fantasía de vivir algo extraordinario todos los días. No porque haya renunciado a los sueños, al contrario, los sigo teniendo. Solo que ahora sospecho que los sueños cumplen mejor su trabajo cuando aparecen de visita y no cuando uno les exige quedarse para siempre. Al final, entendí que el problema nunca fue estar aquí o allá. El problema era creer que la felicidad vivía siempre en el otro lado. Porque uno puede cruzar medio planeta para descubrir, 15 días después, que el corazón sigue sabiendo volver. Aquí, allá y nuevamente aquí.

0: Seguimos entonces en el tercer bloque del programa. Matías, otra vez felicitarte por cómo hiciste esa narración, ese relato. Y cuánta verdad...
1: Habla en plural, la hicimos.
0: Cuánta verdad al final de la historia.
2: Viste lo que es, son las vueltas de la vida. Y qué experiencia maravillosa, olvidate.
0: Sí, sí, sí, esa fortuna de encontrarse con un premio. A mí no me ha pasado nunca, la verdad, no sé si a vos.
2: No de esa característica. Una vez sí me gané un televisor con un amigo. Y no quiero hablar de marcas ni nada por el estilo. Pero fue en un... nos suscribimos en una empresa. Uh-huh. En la cual periódicamente hacían sorteos, ¿entendés? Y en un sorteo salimos nosotros por la quiniela de Mendoza.
0: Sí.
2: Entonces salimos sorteados con un televisor.
0: ¿Un televisor? No,
2: bueno. Lo cambiamos por dinero y lo dividimos entre los dos, pero en ese momento poner que fueron 400 pesos. ¿Me entendés? Es lo que salió un televisor.
0: Claro. ¿Y cómo hicieron con el tema si lo hicieron con un amigo? ¿Pidieron el dinero?
2: Claro, siempre íbamos por el valor nominal. Vamos claro. Por el valor nominal porque no, el televisor no lo podíamos dividir en dos. Entonces era algo que nos metimos los dos como para hacer algo en conjunto. Que sí,
0: bien. Menos mal que se llevaban bien.
2: Fue muy loco que salí sorteado y decir, ¡oh! ¿En serio? No ganamos
0: televisor. ¿Dónde está mi elefante? Eso iba a decir. ¿Dónde está mi elefante? No, yo quiero el televisor.
2: Yo quiero el televisor.
0: No quiero plata, quiero el televisor.
2: El que tiene los botones. Aparte era un televisor de esos de los grandes, convencionales.
0: Claro. No, yo la verdad, muy poca fortuna. De hecho, creo que lo único que me acuerdo de haber ganado es en un bingo, otro bingo.
2: La posibilidad de participar en el próximo bingo.
0: Sí, un cartón más. Sí, y no solo que gané, sino que le acerté a un número de 6 cifras. O sea,
2: bueno, ¿y cómo? Mamá juega los
0: juegos. Sí, no, por un cartón más, ¿viste? ¿Cómo no lo pegué en la quiniela, es el número de 6 cifras? Imagínate.
2: Yo tenía, me acuerdo, en un momento trabajaba una señora en la casa de mis padres, Grace, uh-huh. Y hacía la pirámide con la fecha del día. Hacía la pirámide y me decía, estos números, este de acá, yo no sé, pero siempre le pegaba. Lo que pasa es que le jugaba dos pesos.
0: Estadísticas, claro, estadísticas.
2: Ah, era una forma así de jugar todos los días la quiniela.
0: Bueno, después conozco gente que se ha ganado casas, por ejemplo.
2: Y autos.
0: Autos, casas, autos, viajes.
2: Autos,
0: visita. Y que no solo se ha ganado un solo sorteo, sino que se han ganado varios sorteos.
2: Hay gente muy afortunada, Michael. Sí. Hay gente muy afortunada en el camino del Señor.
0: Claro.
2: Y yo tengo un compañero de la primaria que el papá se ganó un Fiat Duna en el programa de Leonardo Simón.
0: Ah, bueno. Claro.
2: Salió en la televisión, el loco fueron a Buenos Aires y le pegó a la llave que abre la puerta del auto. Y se lo ganaron, loco.
0: Oh, qué bueno. Pero más allá de todo, de la fortuna y todo eso, es el

0: el momento después. Bueno, te ganaste una casa, bueno, ¿qué te va a quedar más que disfrutarlo después? O sea, no porque ya queda ahí. Eso va a ser para toda tu vida.
1: Claro, ese es el sentido de ganar cosas. Pero lo que cuando ganás experiencias, esas experiencias que las viví una sola vez y después por ahí no las viví nunca más en tu vida,
0: claro,
1: es en esa vuelta. Esa claro. vuelta. Uy, uy, uy. Uy, sí. uy, uy. Sí, esa sí. es la parte que vamos a charlar.
0: Volver a encontrarte de nuevo con esa realidad, ¿sí?
1: Con la realidad.
0: Con la realidad, con la realidad. Sí.
1: Pero estuviste un rato en un lugar donde uno no cree a veces que exista, o decir, uy, che, ¿qué vida tendrá este? ¿Qué se sentirá ir a un mundial? ¿Qué se sentirá ir a, qué sé yo, a Orlando, a sí, Roma,
0: a lugar? O algún lugar donde a vos te fascinaría estar, ¿sí?
1: Claro. Claro, claro. Sí, cumplir ese sueño, aparte, cumplirlo. O sea, claro. cumplirlo y después de eso.
0: Claro, volver.
1: ¿De qué nos disfrazamos?
0: Bien, para eso hemos buscado algunas miradas, ¿sí?, de algunos filósofos, ¿sí?, con respecto a este tema de la proyección, los sueños, los objetivos. Y las posibilidades, ¿sí?
1: Y la contradicción, porque realmente también están los dos opuestos.
0: Y la contradicción.
1: Para lo que alguna persona está bien, para otras no.
0: Bien, ¿te parece que arranque yo y vos después me contradecís?
1: Obviamente, bueno. Obviamente, vamos tirando una y una.
0: Bien, escribe el filósofo surcoreano Byung-Chul Han. Hoy vivimos creyendo que siempre hay una experiencia mejor. El mejor viaje, el mejor restaurante, el mejor estadio, la mejor foto, el mejor recital. Y esa búsqueda permanente termina haciendo que lo cotidiano parezca insuficiente.
1: Esas expectativas, Román. Expectativas. Son difíciles las expectativas. A ver, cuando se sube uno a la expectativa.
0: Claro.
1: Y no solamente las que uno puede llegar a tener, sino las que tengan otras personas con uno, que claro. ponen muchas expectativas a una persona, y eso también hay que llevarlo.
0: Sí, sí, sí.
1: Yo tengo acá que, por ejemplo, como para llevarte una pequeña contrita, ¿sí? Tenemos a un joven Nietzsche, Nietzsche que probablemente le preguntaría al primón, ¿y por qué conformarte si existe la posibilidad de vivir más intensamente? Dice, ¿por qué volver cómodo a la rutina? ¿Por qué? Para Nietzsche, la vida debe ser expansión, superación, creación, no resignación. El viaje a Qatar no debería servir para aceptar la vida anterior, debería servir para transformarla. Cuando vos tenés esa experiencia superadora,
0: claro.
1: volvés siendo otro.
0: Claro.
1: Volvés con algo más, o sea, una amplitud. Es como yo le decía, por ejemplo, tengo algunas personas que están en el exterior,
0: ¿sí? Sí.
1: que tienen esa experiencia de mundo.
0: Claro.
1: Digo, vos sos como, no sé si vos jugaste a Age of Empires, que tenías sí. que te va abriendo el panorama de la ciudad,
0: sí,
1: o sea,
0: sí,
1: para
0: sí.
1: mí ya vas avanzando, vas descubriendo y te va abriendo, bueno, imagínate, te va abriendo algo que no lo hemos visto nunca, claro. no lo hemos experimentado. Entonces claro. digo, ustedes tienen la posibilidad de dar fe
0: claro.
1: de que eso existe. Yo lo leo.
0: Claro.
1: Es muy loco.
0: Sí. Bueno, y tiene que ver también a veces pasa con estas personas que viajan. Yo también conozco varios que están afuera y que anhelan también el hecho de volver a encontrarse con su amigo, de volver a vivir ciertas cosas o ciertos momentos que en otros países no están, no existen directamente, culturalmente no existen.
1: ¿Sí? No hay. Y más en nosotros con el argentino, que una mezcla de crisoles de etnias
0: claro.
1: tan distintas que no la tienen en otro lugar, entonces es muy difícil a veces esa conexión. Eso que están afuera es muy cierto lo que dicen.
0: Pero está muy bien vivir la vida, ¿sí? Tratar de llegar al más alto, alcanzar esos sueños que parecen inalcanzables, ¿sí? Siempre darle adelante. De última, como dijera
1: tener ese faro,
0: el gran
1: faro ahí.
0: Ricardo Llorio, por lo menos si no lo lograste, por lo menos te vas a morir y vas a decir, lo intenté.
1: Yo te voy a tirar una ahora manteniendo la misma línea que yo venía con Nietzsche.
0: Bien.
1: Sí, que esta es otra pensadora rusa, nacionalizada estadounidense, Ayn Rand. Dice que ella iría un poquito más lejos todavía. Dice, si descubriste una vida mejor, trabajá para alcanzarla. Ella habla mucho del objetivismo. Te diría que no aceptes límites impuestos, que no romantices la mediocridad, que el ser humano debe perseguir racionalmente su felicidad. Si Qatar despertó un deseo, construir una vida que te acerque a eso. Eso es otra postura. Claro. Es otra postura que dice, dale, si vos podés, podés. Pero no todos sí. nacemos con las mismas posibilidades.
0: Sí.
1: Eso es algo cierto.
0: Bien, y sí, me gusta ese pensamiento de si te gustó llegar y lograrlo y hacerlo, ¿sí? Bien. Pero bueno, es un poco vacío, porque ¿qué hacemos con lo que hay? ¿Qué hacemos con eso que existe, que ya está, que es parte de nosotros? No nos podemos olvidar de eso.
1: Y no, porque es lo permanente, es eso que permanece, que no sabemos qué es todavía.
0: Que por ahí entra como una disyuntiva, porque...
1: No hay una vida perfecta, y no hay una experiencia perfecta tampoco. Así que yo creo que hay que vivir la experiencia, animarse a vivirla a lo que sea, sea chiquita, sea grande, estar abierto a experimentarla, a vivirla.
0: Bien.
1: Después volvemos a la realidad.
0: Ok. Siempre. Bueno, hablando de la realidad, yo tengo otra mirada, que es de Alain de Botton, ¿sí? Que sostiene algo en su libro Status Anxiety, explica que sufrimos menos porque lo tenemos, por lo que tenemos, que por lo que vemos que otros tienen. Voy de nuevo.
1: Es un trabalengua lo que le acaba de pasar al muchachín.
0: Perdón, dice. Explica que sufrimos menos por lo que tenemos que por lo que vemos que los otros tienen, ¿sí? Dice que antes uno se comparaba con el vecino, hoy se compara con 8 millones de personas y siempre pierde. No porque viva mal, sino porque siempre habrá alguien disfrutando una experiencia más espectacular. No sé, ¿ahora se entendió?
1: Ahora se entendió un poquito más. Lo que deja es esa pregunta abierta, es ¿qué hacemos con aquello extraordinario cuando se termina?
0: Claro.
1: Cuando se termina, se terminó, ¿qué hacemos? Y claro, vendrá otra experiencia, vendrá otra cuestión, ya es parte de un pasado que uno puede recordar con toda la alegría, obviamente.
0: Sí. Sí,
1: Román, yo tengo a Michael que tiene que hacer cosas porque es un tipo muy ocupado. Así que vamos haciendo un pequeño cierre.
0: Bien. Bueno, y para eso hemos rescatado algunas experiencias que han vivido algunos personajes conocidos.
1: ¿Tenés tanto alguno de acá de Mendoza?
0: Tanto de acá de Mendoza, tanto del país y del mundo, ¿sí? Lo tiene usted, caballero.
1: Mirá vos, sí. No me diga que lo tengo yo.
0: Sí. De que vivieron estas experiencias extraordinarias, pero bueno, después volvieron.
1: Mirá, tenemos como ser el ejemplo de acá de Mendoza, Pablo Chacón, boxeador. Es el sueño, campeón mundial y medallista olímpico. La vuelta, después de la gloria internacional, volvió a una vida mucho menos luminosa y enfrentó problemas personales y económicos. O sea, volvió
0: claro.
1: a otra realidad. Sí. Después tenemos uno ahí a nivel nacional.
0: Bien, y a nivel nacional tenemos a Juan Martín del Potro, conocido tenista, ¿sí? El sueño era ganar el US Open y vencer a los mejores. La vuelta, convivir con lesiones y alejarse del círculo.
1: Un pibe que sufrió mucho las lesiones y eso lo mantenía bastante a veces alejado de las canchas, pobre pibe. Pero,
0: claro.
1: Pero tocó la gloria. Tocó la gloria.
0: Exactamente.
1: Y la clásica, bueno, que está en todas las muchos memes y hay un montón de cuestiones, que es Susan Boyle, que es una cantante en Inglaterra, creo que es. Dice, el sueño era fama mundial, repentina, que la vivieron a través de un concurso, creo que es en America Got Talent, creo que era.
0: Uh-huh.
1: Y la loca vuelve a su pueblo, volvió a Escocia, de Escocia.
0: Uh-huh.
1: Vuelve a su pueblo, a una vida sencilla.
0: Claro. Claro.
1: Pasó por esa fama.
0: Bueno, y así muchos más artistas que conocemos, o deportistas, o atletas, que tuvieron eso y volvieron de nuevo a su lugar. De hecho, el otro día estaba viendo justo un documental sobre la película, no sé si viste la película Ciudad de Dios.
1: La de ese pequeño. Mirá vos, sí.
0: Bien. Bueno,
1: algo me acuerdo.
0: Los actores de esa película fueron, no eran actores.
1: Era gente común y
0: era
1: silvestre.
0: Era gente que vivía ahí en las favelas, ¿sí? Bueno, la película, un poco sintetizando, ganó muchos premios, ¿sí? tantos Óscares o en Cannes, sí, y lo que hablaba los protagonistas de la película era eso, o sea, como vivir el sueño de cualquier actor famoso, sí, de ir a esta entrega de premios, andar en yates, en fiestas así opulentas, sí. Y después tener
1: una vida que parece prestada.
0: Después encontrarse de nuevo con su realidad, así en su lugar, en su hábitat, en la favela donde vivían, sí. Y esa sensación de uno de los protagonistas dice de volver y a mi casita y que estuviera lloviendo y que la cama estuviera mojada, dice, yo tener que estar ahí corriendo las cosas y poniendo tachos para el agua, y dice, con un traje que valía $500.
1: ¡Claro! ¿Cómo bajás de ahí?
0: Claro, esas cosas que producen este tipo de fortunas, ¿sí?
1: Bueno, es así, es esa cuestión de las expectativas, son expectativas, y el presente es el que se vive, el que se experimenta. Así que está bueno a veces tener algunos sueños, ¿sí? Sí. Ponerlos como un faro, como una guía para ir, claro. Pero no olvidarse de que estamos aquí.
0: Claro, claro. Sí, así sí, que... no, exactamente. Pero sí, seguir haciendo y buscando esos sueños, buscando esos objetivos, buscando esos proyectos, ¿sí? Sentir que antes de que se cumplan los milagros, vivir el milagro mismo, ¿sí?
1: ¡Oh! ¿Quién pudiera, Román? ¿Quién pudiera? Bueno, querido, hemos llegado a un final muy bonito, muy lindo. Una linda experiencia la de hoy. Y si nos tenemos que ir con un temita, Román, ¿con qué nos iríamos, por ejemplo? ¿Sabés? Lo tengo acá yo.
0: Sí, nos vamos con Santiago Maratea. Mi sangre.
1: Mi sangre. Sí. Saludos, gente.
0: Bueno, gracias por escucharnos.
1: Próximamente.
0: Chau.

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0: 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El tiempo es ahora.
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Seguimos un día, que tengan salud para todos, loco. Gracias, chao.

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